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Hola, mi amigo querido, ¿cómo estás? Vamos a estudiar la lección número 2 para el 11 de abril del año 2026. El título de la lección es Conociendo a Dios. Sabes, vivimos en un tiempo en el que muchos hablan de Dios, pero pocos lo conocen realmente. Algunos lo imaginan severo e inaccesible, distante. Otros lo reducen a una simple energía impersonal, la buena vibra. Otros lo acusan por el dolor que llega al mundo. Y muchos simplemente lo ignoran. Yo diría que el problema central no es la incredulidad moderna en Dios. El problema es una comprensión distorsionada del carácter de Dios. El conflicto de los siglos entre Cristo y Satanás en esta tierra comenzó precisamente en este punto. En el Edén, la serpiente no negó la existencia de Dios, no atacó su poder, no cuestionó su capacidad creadora, sino que sembró algo más sutil y destructivo. Levantó dudas acerca de su carácter. ¿Con qué Dios os ha dicho? Dios sabe que el día que comáis seréis como Dios. En otras palabras, lo que le dijo a Eva fue: Dios no quiere lo mejor para ti. Dios te oculta algo que no quiere que tú sepas. No puedes confiar plenamente en Él. Y desde entonces, querido, el gran conflicto del universo gira en torno de esta pregunta: ¿cómo es realmente Dios? Bueno, hoy necesitamos volver los ojos a la Escritura para no responder con teorías humanas, con pensamientos, con filosofías humanas, para responder con lo que la Biblia dice acerca del carácter de Dios. Vamos a la primera parte de este estudio hablando de una percepción clara de Dios. La Biblia es ante todo una revelación del carácter divino. Desde el Génesis hasta el Apocalipsis, se nos muestra en la Biblia a un Dios omnipotente que gobierna sobre la historia. Vemos también un Dios omnisciente que conoce el fin desde el principio. Encontramos también un Dios justo que no tolera el mal. Un

Dios misericordioso que guarda el pacto de amor con sus hijos. Un Dios eterno que es refugio de generación en generación. Quiere decir, cuanto más conocemos a Dios, pues más lo vamos a amar. Y cuanto menos conozcamos a Dios, más fácilmente lo vamos a interpretar. Y delante de esta premisa, Satanás procura mantener la mente ocupada en cualquier cosa, menos en conocer a Dios tal como Él es. Es por eso, por lo que el carácter de Dios es tergiversado de muchas maneras. Se le presenta como un autor del sufrimiento. Se le describe como un Dios indiferente. Se le pinta como un Dios vengativo. O sea, el enemigo convierte a Dios en una idea moldable según la conveniencia de cada uno. Pero la pregunta es, ¿qué pensamos nosotros acerca de Dios? La pregunta es, ¿qué ha revelado Dios mismo acerca de Él en su palabra? Veamos entonces en la segunda parte de este estudio, bajo el subtítulo de Dios es Santo. Bueno, la Escritura coloca la santidad en el centro del carácter divino. Voy a leer 1 Samuel 2:2. Dice lo siguiente. No hay santo como Jehová, porque no hay ninguno fuera de ti y no hay refugio como el Dios nuestro. Lo que es necesario entender es que cuando la Biblia dice que Dios es santo, enfatiza el hecho de que Él está completamente separado del mal. No hay mal en Él, no hay sombra en Él, no hay ambigüedad moral en Él, no hay doble intención. Su poder es santo, su conocimiento es santo, su justicia es santa y su amor es santo. Ahora, imaginemos por un momento a un Dios omnipotente, pero que no fuese santo. Sería un tirano absoluto. Imaginemos a un Dios omnisapiente, pero que no fuera santo, que conociera nuestras debilidades sin tener pureza moral. Eso sería aterrador. La santidad de Dios es lo que hace posible confiar en Él. Por eso, cuando Isaías vio la gloria divina, exclamó, ¡ay de mí! La santidad revela la distancia entre la pureza de Dios y la condición humana y caída, la pecaminosidad del hombre. Y aquí surge la gran tensión teológica. ¿Cómo puede el Dios santo acercarse del pecador sin destruirlo? Solo el amor de Dios puede explicar este misterio. Y es por eso que vamos a la tercera parte, Dios es amor. La respuesta a la pregunta de cómo un Dios santo puede acercarse de un pobre pecador está en la declaración más extraordinaria del Nuevo Testamento, que está registrada en 1 Juan 4:8. Leo, dice, Dios es amor. No dice que Dios tiene amor, dice que Él es amor. El amor no es simplemente una emoción de Dios, es la esencia de su ser. No debemos definir el amor de Dios desde nuestras emociones humanas, porque generalmente nosotros amamos a los que nos hacen el bien. Nuestro amor humano, por más puro que nos parezca, lleva la mancha del egoísmo. Pero el amor de Dios debería ser definido a la luz del Calvario. Mira lo que dice 1 Juan capítulo 4, versículo 10. En esto consiste el amor de Dios. No en que nosotros hayamos amado a Dios, sino en que Él nos amó a nosotros y envió a su Hijo en propiciación por nuestros pecados. Aquí tú puedes ver que el amor de Dios es iniciador, quiere decir, nace en Él. El amor de Dios es sacrificial, quiere decir, Dios lo entrega todo por lo que ama. El amor de Dios es inmerecido, o sea,
no haces nada para merecer el amor de Dios. Es por pura gracia. Y finalmente, el amor de Dios es redentor, lo que significa que tu pecado o el mío no es el final de nuestra historia. Romanos 5, 8 lo expresa con claridad evangelística de esta manera. Dios muestra su amor para con nosotros en que siendo aún pecadores, Cristo murió por nosotros. Oh, mi amigo, la cruz resuelve la tensión entre la santidad de Dios y su amor. Dios no ignora el pecado, no lo minimiza, no lo justifica, lo enfrenta, lo condena, pero lo carga sobre sí mismo. La justicia no fue anulada, fue satisfecha. El amor no fue debilitado, fue demostrado en la cruz del Calvario. Porque el pecado es malo y merece la muerte, Jesús murió en la cruz. Y porque Dios ama al ser humano, Jesús murió en la cruz para darle vida nueva al ser humano. Ahí está el valor que tú tienes. Por más que tu vida sea como sea, por más que hayas caído, hayas fallado, por más que hayas apostatado, te hayas ido de la iglesia y en algún momento tal vez hasta hayas maldecido el amor de Dios, Él te sigue amando. Eres precioso para Él. Pero he hecho tanta cosa mala, sí, pero por eso Jesús murió en la cruz del Calvario. Para que todas las cosas malas que tú hiciste y que merecían la muerte, pues fue, Cristo murió allá en la cruz. ¿Y para qué? Para darte vida. Entonces no tienes más el derecho de sentirte condenado, de sentirte perdido. Ese es el carácter maravilloso de Dios. Y esto nos lleva a la cuarta parte del estudio donde hablaremos de Dios en la creación. Mira, en Génesis encontramos dos nombres reveladores referentes a Dios. El primer nombre es Elohim, que se refiere al Creador soberano y absoluto, Dios eterno. El otro nombre es Yahweh, Jehová, que se refiere al Dios del pacto, del amor, de la misericordia, al Dios cercano y personal. Al mismo tiempo que Dios es infinito y eterno, se acerca al ser humano como un padre de amor. ¡Qué cosa maravillosa! En Génesis 1 vemos al Dios que habla y el universo existe. Todo viene a la existencia por el poder de su palabra. Pero en Génesis 2 vemos al Dios que se inclina, se agacha, se mancha las manos con barro, forma al hombre del polvo y sopla vida en sus narices. O sea, el Dios trascendente es también el Dios íntimo y cercano. No es una energía impersonal, tampoco es un arquitecto distante, es un padre cercano. Por eso Pablo lo expresó en Atenas cuando hablaba con los filósofos, agnósticos, incrédulos, diciendo, en Él, en Dios, vivimos, nos movemos y existimos. Oh, querido, el Dios que gobierna las galaxias es el mismo que conoce tu nombre, tus dificultades, tus luchas. ¿Cómo estás en ese momento? ¿Cómo te sientes? ¿Te sientes perdido? Dios te conoce. ¿Estás lleno de deudas? Dios sabe. Él quiere entrar en tu vida y ayudarte. ¿Estás sin empleo? ¿Tú crees que Dios ignora? No, Dios es tu padre de amor. Pero no deja de ser el Dios eterno, creador de los cielos y de la tierra. Y todo esto nos lleva ahora a la quinta parte de este estudio, bajo el subtítulo de Emmanuel, que quiere decir Dios con nosotros. Y en esta parte, debemos decir que la revelación suprema del carácter de Dios no es un concepto, es una persona. Jesús, él mismo, dijo: el que me ha visto a mí, ha visto al Padre. Si quieres saber cómo trata Dios al pecador, mira a Jesús. Mira la manera como Él trató a los pecadores. Si quieres saber cómo Dios responde al sufrimiento, mira a Jesús. Cómo Él trató a los que sufrían cuando estuvo en esta tierra. Si quieres saber cómo ama a Dios, mira la cruz del Calvario. Mateo lo llama
Emmanuel, que quiere decir Dios con nosotros. Y esto es interesante, porque al final del Evangelio Jesús declara, yo estoy con vosotros todos los días. No solo cuando el sol brilla, también cuando la tempestad cae, no solo cuando hay alegría, también cuando hay tristeza, Dios está contigo en todo momento. Quiere decir que el Dios Santo se hizo cercano. El Dios eterno entró en nuestro tiempo. El Dios invisible se hizo visible. No vino a condenar, vino a salvar. No vino a destruir, vino a restaurar. Oh, querido, el mundo necesita una revelación correcta del carácter de Dios. Pero esta revelación no vendrá solo por argumentos teológicos. Vendrá cuando hombres y mujeres transformados por su poder reflejen su santidad, su misericordia, su paciencia y su amor. La pregunta ahora no es solamente ¿quién es Dios? La pregunta ahora es ¿tú lo conoces personalmente? Porque conocer su carácter no es acumular información teológica, es entrar en una vida de comunión diaria con Él. Hoy puedes acercarte sin miedo porque el Dios Santo ha provisto reconciliación. Porque el Dios de amor abrió el camino para ti. Porque el Emmanuel sigue diciendo, estoy contigo. Y cuanto más lo contemples, cuanto más vivas con Él, más serás transformado a su imagen. El último mensaje de misericordia es una revelación de su carácter de amor. Que esta revelación comience en tu corazón, en el mío, y que por donde vayas tú, las personas sepan que tú has pasado tiempo con Dios. Que las personas vean a Jesús en tu vida, en tu manera de ser, en tu manera de tratar a las personas. Dios es tu Padre. Dios es tu amigo. Dios es tu creador eterno. El hecho de que Dios es tu padre, es tu amigo, no quiere decir que tú vas a tratarlo con indiferencia como tratas a un ser humano. No. Hay reverencia. Hay adoración. Pero hay amistad. Hay amor, hay cariño. La reverencia que es fruto del amor que sientes por Él. ¿Y por qué debes amarlo? Yo tengo un hijo, cuando era pequeñito le preguntaba, ¿tú amas? ¿Tú me amas? Y él me dice, sí, papito. ¿Y por qué me amas? Porque tú me amas a mí. Interesante la respuesta del niño. Oh, querido, Dios te ama. Te amó con un amor infinito. Te sigue amando. A pesar de la vida que vivas, te ama. ¿No podrías tú decirle, oh, Señor, yo te amo también, aunque mi amor es mezquino y egoísta, aunque a veces mi amor es circunstancial, pero yo te amo, acepta mi amor. Que Dios te bendiga, querido. Una linda semana para ti y un abrazo. Chao.

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0: Un hombre llamado Juan, mejor conocido como el discípulo amado, estuvo presente cuando Jesús murió en la cruz. Y esto es lo que él escribió en la Biblia acerca del amor.
1: Primera de Juan 3, versículo 16. En esto conocemos lo que es amor, en que Jesucristo entregó su vida por nosotros.

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1: Salmo 1. Bienaventurado el varón que no anduvo en consejo de malos, ni estuvo en camino de pecadores, ni en silla de escarnecedores se ha sentado, sino que en la ley de Jehová está su delicia, y en su ley medita de día y de noche. Será como árbol plantado junto a corrientes de agua, que da su fruto en su tiempo y su hoja no cae, y todo lo que hace prosperará. No así los malos, que son como el tamo que arrebata el viento. Por tanto, no se levantarán los malos en el juicio, ni los pecadores en la congregación de los justos. Porque Jehová conoce el camino de los justos, mas la senda de los malos perecerá.

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0: Muy buenos días, mis apreciados y apreciadas. Damos gracias a Dios porque llegó el momento, llegó el día para cumplir lo que habíamos prometido. Les habíamos anunciado que los días lunes, miércoles y viernes estaríamos mandando estas pequeñas reflexiones que esperamos sean de gran bendición. Así que para quienes están ahí conectaditos, recordarles, yo soy Jorge Eliécer Hostos, el director de Visión Celestial Radio. Y los invito para que abramos la palabra allí en el Salmo 115, versículo 12. Dice la palabra de Dios: El Señor se acuerda de nosotros y nos bendecirá. ¿Qué tal si oramos? ¿Te parece bien? Querido Padre, en este momento que hemos abierto tu palabra, rogamos el perdón de nuestros pecados. Suplicamos la presencia de tu Santo Espíritu en nuestra vida para que nos dé la sabiduría y el entendimiento para poder comprender y aceptar el mensaje que hoy nos das a través de la Santa Biblia. En el nombre santo de Cristo Jesús, oramos. Amén y amén. Saben, mis apreciados y apreciadas, pienso que a nadie le gusta sentirse ignorado. Pienso que a nadie le gusta sentirse olvidado. Nos sentimos felices cuando alguien nos escribe, cuando alguien nos llama, cuando alguien nos visita. Sea amigo o sea familiar, nos llenamos de alegría cuando alguien nos dice, te estoy llamando, te estoy escribiendo, vine a visitarte porque hoy me acordé de ti. Pues mis apreciados, si eso nos llena de alegría y de gozo, saber que un amigo, que un familiar se acuerda de nosotros, ¿cuánto más debería llenarnos de alegría y de gozo saber que el Dios de los cielos, que el Todopoderoso, que el que recibe la honra y la gloria de los ángeles y de los mundos no caídos, también se acuerda de ti? Y saben, me llama la atención que la Biblia dice que cuando Dios se acuerda de ti, no es para pedirte cuenta de lo malo que nos hemos portado, no es para decirnos los ando buscando para castigarlos. La Biblia dice que Dios se acuerda de ti y de mí porque quiere bendecirnos. Pero hay algo más. Si tú vas al versículo 14, vas a encontrar algo. Dice, el Señor aumentará su bendición sobre vosotros y sobre vuestros hijos. No dicen amén. Dios quiere no solamente bendecirte a ti, quiere bendecir toda la familia. Así como Dios bendijo a Noé y su familia, así como Dios perdonó a Noé y su familia, así como Dios salvó a Noé y su familia, también quiere decirte hoy, me acuerdo de ti porque quiero perdonarlos, porque quiero protegerlos, porque quiero bendecirles, porque quiero salvarlos. Que Dios nos bendiga y que Dios nos ayude a creer que estas promesas son para ti y son para mí. Un feliz día. Cualquier comentario, escríbemelo por favor. Nos encontramos el próximo miércoles. Bendiciones.
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1: Si tú crees en Jesús y confías en Él, tú harás lo que Él te pida hacer. Cuando tú tienes esta clase de fe, Él te salva del castigo que viene por actuar mal.
2: Hechos 16, versículo 31.

Muy amados hermanos y hermanas, reciban un abrazo virtual con todo el corazón, con el cariño y con la alegría de siempre. Queremos orar para abrir la palabra del Señor esta linda mañana y encontrar lo que Dios tiene para nosotros. Oramos. Maravilloso Dios, qué gozo, qué alegría abrir tu palabra para encontrar las profundas verdades que edifican nuestra vida. Abrimos junto a tu palabra también nuestra mente, nuestro corazón, para recibir tu mensaje en esta hora especial. Permite, Señor, que tu palabra nos edifique a todos, que tu mensaje llegue al corazón de cada persona que lo necesita. Ocúltame, Señor, de tus hijos y que tus hijos te puedan ver en esta hora. Pero también que tus hijos, que todos nosotros podamos escuchar tu voz, tu poderosa voz. Por eso abrimos tu santa palabra en el poderoso nombre de Jesucristo. Amén. En esta mañana hemos titulado nuestro mensaje, Dos Corazones. ¿Y por qué dos corazones? Porque Dios decidió salvar a nuestro mundo, pero no eligió los ángeles, sino eligió a seres humanos como tú y como yo, para salvar a las personas que están a nuestro alrededor, para salvar a nuestro mundo, para salvar a nuestros familiares, a nuestros amigos, a nuestros vecinos. Ahora, el problema es que lo que Dios quiere compartir con el mundo, con sus hijos, es su corazón. Pero nosotros tenemos un corazón que la palabra lo declara como un corazón perverso, como un corazón malo y perverso. No hay nada bueno en nuestro corazón. Así que cuando Dios decide convertirme a mí, convertirte a ti en un instrumento de gracia, en un instrumento de salvación, Él tiene que hacer una cosa. Y es compartir su corazón con el nuestro. Así que nosotros llegaremos a tener dos corazones. Uno, el malo que ya tenemos, pero que al fin y al cabo Dios lo va a usar así como es. Pero Dios va a insertar su corazón en el mío para poder con mi corazón identificarme con la gente como yo y con el corazón de Dios salvar al mundo. He estado observando en la Biblia que los líderes, los grandes líderes de Dios en la Biblia, han tenido dos corazones. Por ejemplo, Moisés, por ejemplo, David, por ejemplo, Pablo, Jesús y todos los líderes de la Biblia tienen su corazón de carne como el nuestro, pero tienen también el corazón de Dios, un corazón conforme al corazón de Dios. Hermanos, vamos a ver esta mañana solo uno de los personajes. Vamos a ver a Moisés. Dios decide de manera intencional darle dos corazones. Bueno, comienza dándole dos familias, dos hogares, dos culturas, dos escuelas. Moisés nace en una familia de hebreos, esclavos, pero se crece en una familia de príncipes, en la familia del rey, en la familia del faraón. Así que esto es de manera intencional. Dios lo que quiere de Moisés es preparar su corazón porque tiene una tarea especial. El asunto es que Moisés no sabía de esa tarea especial. Hasta mucho tiempo después, como tú y como yo, antes de nosotros nacer, Dios ya tiene una tarea, ya tiene un plan, ya tiene una misión, un programa maravilloso para tu vida y para la mía. Pero no lo sabemos y no entendemos por qué pasamos por estos caminos, por qué estamos hoy acá, cuál es el plan que Dios tiene para mí. No sabemos, Moisés no sabía. Bueno, Moisés tiene dos culturas. Y eso quiere decir que Moisés está preparando con dos corazones. Porque él se siente en la casa del rey como el príncipe de Egipto. Pero él sabe que él es un hebreo esclavo. Él sabe. Y él mira su pueblo esclavo sufriendo.
pero él está en la casa del rey. 40 años con aire acondicionado, con calefacción, con alfombra, con todo lo que un príncipe puede querer, con todo lo que un príncipe puede desear. Todo lo que un príncipe quiere, anhela, desea, le es concedido porque es un príncipe. Él se educó en la mejor escuela de su época. No hay otra escuela. Los mejores maestros. Todo lo mejor que un príncipe puede tener. 40 años como príncipe. Cuando Dios va a darle un corazón a uno de sus hijos para convertirlo en una bendición extraordinaria, Dios le da tres cosas. Primero, le da lo que le dio a Moisés. La oportunidad de crecer con dos corazones, de formar esos dos corazones. Pero la segunda cosa es que la escuela no es suficiente. La escuela no es suficiente. Moisés dice la palabra de Dios que fue enseñado en todas las ciencias para ser el gobernador de Egipto, el rey, el faraón de Egipto y del mundo conocido. Fue enseñado, adiestrado, disciplinado. Pero la escuela no es suficiente. Dios quería también agregarle la experiencia. La experiencia es muy importante para una persona que quiere ser un instrumento en las manos de Dios. Está bien la universidad, está bien la escuela, está bien la maestría, está bien el doctorado, está bien todo el estudio. Pero cuando vienen las tormentas de la vida, el conocimiento no nos sirve de mucho. Nos sirve la experiencia. Dios escogió de manera específica para Moisés el desierto como una escuela. Y ya que vivió 40 años en casa de príncipe, en casa del rey, ahora va a vivir 40 más años en el desierto, en la escuela del desierto. Y esa escuela es tan importante como la escuela de la universidad, como la escuela de las ciencias, como la escuela de los artes. Yo no sé si en esta hora hay alguna persona pasando por la escuela del desierto. Por lo menos esta semana me llamó una persona, me dice: pastor, ya no soporto más. Estoy enferma, es una dama. Estoy enferma. Mi edad ya es muy avanzada. Llamé al hospital, no hay un espacio para mí, no hay una ambulancia para mí. Yo me estoy muriendo, llevo 3 días sin comer. Pastor, yo siento que voy a morir. ¿Qué le puedo decir? Yo no puedo salir a verla. No puedo hacer nada por ella, únicamente orar. No sé lo que Dios es el único que puede hacer, no sé lo que Dios ha hecho. Pero yo lo único que pude hacer fue orar por esa persona. Esa persona está en el desierto. Una cosa es hablar de la gente que le llegó la crisis, que la gente que le llegó la enfermedad, la gente de otros lugares, de otros países. Pero cuando la experiencia llega a mi vida, es diferente. Esta hermana estaba en el desierto y el desierto es difícil. Moisés estaba pensando, ¿por qué tengo que venir al desierto? Yo tenía mi casa, yo tenía mi palacio, yo tenía todo.

0: todo. Ahora tengo que andar en el desierto. Pero allí Dios lo llevó para prepararlo. No con el conocimiento es muy importante. Hay que conocer todo lo que sea posible, pero no es suficiente. Moisés necesitaba que sus pies se ampollaran. Él tenía que aprender a enfrentar el frío de la noche en el desierto. Él tenía que aprender a enfrentar el calor del día en el desierto. Él tenía que luchar contra las fieras, contra los escorpiones, contra las serpientes, contra todas las fieras del desierto. Él tenía que aprender a formar una cabaña, una carpa, a formar un hogar, a tener una familia en el desierto. Todo eso era necesario. Él tenía que aprender a cavar huecos, hoyos en el desierto para encontrar agua. El desierto es una enorme experiencia, pero es la manera como Dios preparó a Moisés para convertirlo en el mayor instrumento de salvar a su pueblo. Si estás pasando, hermano y hermana, por algún momento del desierto, no te quejes, no te desesperes, porque ya nosotros tal vez hemos vivido por algún tiempo en casa de príncipe. Pero es necesario el desierto, necesitamos ampollas, necesitamos callos en nuestros pies con la arena caliente del desierto, porque lo que viene para el pueblo de Dios es grande, pero es duro, es fuerte, es difícil. Necesitamos el desierto, necesitamos prepararnos. Estas pequeñas cosas que estamos enfrentando hoy son las que nos preparan para las cosas grandes. Si vamos por un camino de alfombra, cuando lleguemos a las espinas, por más pequeñas que sean, nadie pasará la prueba. Necesitamos el desierto. Moisés nunca entendió, nunca pensó por qué tengo que estar 40 años en este desierto. Hasta un día cuando lo necesitó. Moisés sabía, 40 años en el desierto, en la escuela del desierto, es suficiente para aprender a enfrentar el desierto de la vida. Bueno, ¿por qué Dios prepara a gente con dos corazones? ¿Por qué Dios preparó a Moisés con dos corazones? Porque iba a trabajar con esclavos. Él tenía que trabajar con esclavos. Esclavos de 400 años de Egipto. Esclavos que nacieron en la esclavitud. Entonces tenía que tener un corazón de príncipe para entender que él era un príncipe. Pero tenía que tener un corazón de esclavo para entender a los esclavos y poderlos rescatar, poderlos sacar, poderlos levantar, poder edificar la vida de ellos y poderlos llevar a la tierra prometida. ¿Por qué Dios nos permite a nosotros prepararnos con dos corazones? Porque también vivimos y nacimos y vivimos y crecemos en un mundo de esclavos. Nosotros también éramos esclavos del pecado. Egipto representa el pecado. Pero un día Dios nos rescató. Y ahora ya no estamos bajo la potestad del pecado, ni bajo la potestad del faraón llamado Satanás. Ahora somos hijos de Dios. Pero hay un mundo que todavía está bajo el dominio del enemigo y por eso Dios anda buscando personas para insertar su corazón y compartir su corazón con los otros hijos que todavía están en la esclavitud del pecado. Y esa es la razón. El asunto es, ¿por qué dos corazones? Jesús también tuvo dos corazones. Uno porque era Dios. Se identificaba con lo espiritual, con lo celestial, con el Padre todo el tiempo. Pero un corazón de hombre humano caído como nosotros, un corazón humano, no tal vez caído con el pecado de nosotros, pero un corazón humano capaz de identificarse con las necesidades decadentes de la humanidad. Ahora, ¿cómo trabajar con los esclavos? ¿Cómo trabajar con los esclavos? ¿Cuál es el problema de trabajar con los esclavos? El problema es que la esclavitud, el daño que hace la esclavitud a los seres humanos, no es el abuso, no son los traumas solamente. El daño que hace la esclavitud lo hace en la mente. Es que la persona sale de la esclavitud, se hace libre, pero sigue pensando como esclavo. Ese es el problema. Por eso trabajar con los esclavos se necesita tener dos corazones. Para trabajar con los esclavos se necesita tener dos corazones. ¿Qué es lo que Dios le dice a Moisés cuando va a enseñar a los esclavos? ¿Qué es lo que les va a enseñar? Vamos a ir a la Biblia y vamos a ver. Aquel día, cuando se cumplieron 3 meses de que el pueblo salió de Egipto y llegaron ahora al desierto del Sinaí y llegan al monte del Sinaí, ahora Dios dice, voy a hablar a mis hijos, voy a hablar a mi pueblo. Pero recuerden que fue grande el estruendo y el pueblo dijo, no queremos escucharlo porque la voz es como un trueno y nos va a matar. Mejor sube, Moisés. Pero Moisés recibe de parte de Dios, lo que Dios le va a indicar que le diga al pueblo. ¿Qué es lo que le va a decir? Mira como dice Éxodo 19. Recordamos que en el capítulo 20 están los mandamientos, la obediencia. Pero en el capítulo 19, encontramos entonces aquí, en el versículo 6 y en el versículo 7, lo siguiente. Dice, vosotros sois mi reino de sacerdotes y de gente santa. Esto di a los hijos de Israel. Entonces vino Moisés, llamó a los ancianos del pueblo y expresó en presencia de todos ellos las palabras que Dios le había dicho. ¿Qué es lo que le dijo? ¿Qué es lo que le dijo Dios? ¿Vaya, enséñeles a obedecer? No, porque el esclavo está impuesto a obedecer y ellos lo que están atentos a escuchar es la voz de un jefe que los manda, que los obliga. Y ellos vienen ahora a Dios a verlo como un jefe. A verlo como un jefe, mande Dios, díganos qué hay que hacer y nosotros lo vamos a hacer, lo vamos a hacer. Están acostumbrados a obedecer, ellos no tienen voluntad. Pero ¿qué es lo que Dios le dice? No les enseñe a hacer, enséñales a ser. ¿Y qué es lo que son ellos? Dígale a mi pueblo que ellos son hijos de Dios, que ya son libres, ya destruí a los que los esclavizaban. Muéstrale qué pasó. Ellos ya se ahogaron, el faraón, el ejército, los carros, los caballos, las armas, todo ya se acabó. Ellos son libres, ahora están en mi tierra, ahora están en mi poder, ahora son un pueblo de gente santa, de gente libre, de gente escogida, de hijos de Dios. Es más, son un reino de sacerdotes para gloria del Padre. Eso fue lo que le dijo. No les diga que obedezcan. No. Enséñales a amar. Enséñales quiénes son. Es que es muy difícil trabajar con esclavos. Cuando en este país, aquí en los Estados Unidos, Abraham Lincoln firmó la declaración oficial que se acabó completamente la esclavitud, que ya no hay más esclavitud, hubo una fecha especial, un día especial, una hora especial, ya no hay ni un solo esclavo en todos los Estados Unidos, todo el país es libre de esclavitud. Pero 6 meses después, 1 año después, 2 años después, 3 años después, dice la historia, que había gente esclava. Había gente esclava 3 años después que ya eran libres. La gente es así, porque el daño más grande que recibe un esclavo es en la mente. Él sigue pensando. Los israelitas habían salido de Egipto, el cuerpo había salido, todos, su familia, todo había salido, pero su mente seguía pensando como esclavos. ellos eran esclavos. Por lo tanto, el problema más grande que enfrenta Moisés no es sacar al pueblo de Egipto. El problema más grande es que un día caminan y caminan a la tierra prometida, un mes, dos meses, pero vuelven otra vez a la frontera. Caminan, avanzan y vuelven, avanzan y vuelven. La gente quiere regresar. ¿No es ese el mismo problema de los líderes espirituales de hoy? La gente en un momento, en una campaña, dice, sí, yo acepto a mi Señor. Vienen, se bautizan, entran. Pero ¿cuál es el problema? Que quieren volver a Egipto, quieren volver al mundo otra vez. Ese es el problema. Pero aquí está el secreto. Un hombre o una mujer que tiene dos corazones podrá trabajar.
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0: Bienvenidos a Tiempo de Amar, un espacio para compartir sobre temas de pareja y también para compartir algunos consejos para fortalecer tu matrimonio. Estamos con Rodolfo Vázquez, ya lo conocen aquí de la casa, y el tema de hoy es mi pareja no publica nada de mi relación. Un tema un poco controversial en esta era digital donde si uno no publica, tal vez será alguna señal, no será alguna señal. Y ya comienzo preguntándote, Rodolfo, ¿qué puede significar cuando una pareja no comparte detalles de su relación en redes sociales?
1: Bueno, primero tenemos que partir por algo. Existe la intimidad en la pareja. O sea, hay cosas que tú tienes que entender que puede ser que a tu pareja no le guste exponerse en las redes. Tú sabes, como profesional de las comunicaciones, que hoy día hay mucha gente que te ataca por internet, por las redes. Entonces es importante que tú primero eso sea conversado. O sea, puede ser que a uno le guste, le fascina ser bien extrovertido en las redes, y lo otro no, que sea un poco más, le guste más mantener su intimidad.
0: Perfil bajo.
1: En privado,

0: importante que una relación sea pública en redes sociales para que sea válida o sana?
1: No, no, porque esa es una opción personal. O sea, la relación para que sea sana tiene otros componentes, no solo las redes sociales. Incluso las redes sociales son para trabajar, para entretenerse, para mostrarle a la familia lo que uno está haciendo, pero no tiene que ver con una relación saludable, tiene que ver más con cómo uno expresa su amor. Pero una relación saludable tiene que ver con otras cosas. Comunicación, respeto, amor, aceptación.
0: Ahora, si hay una mujer o un hombre que se está quejando con su pareja de que, ay, ¿por qué no publicas nada de nosotros? ¿Cómo yo puedo decirle a mi pareja que hay algo, eso me está incomodando sin presionarla?
1: Claro. Bueno, ahí esto es un tema porque hay personas que no les gusta exponer su vida privada. Otros sí, a mí sí. O sea, no es que me guste tanto, sino que me gusta que porque cada uno tiene su pequeña comunidad. Uh-huh. El tema es que a veces dentro de esa comunidad hay más personas que pueden poner comentarios
0: malintencionados
1: y todo eso. Pero yo creo que tú tienes que conversar con tu pareja y decirle lo que a ti te gusta y lo que no te gusta. Y dentro del respeto, hacer pequeños sacrificios. A veces son pequeños sacrificios que va a hacer la otra persona de quizás publicar algo para que tú te sientas bien o incluso para demostrarle que tú estás. Yo siempre le decía esto a mi paciente, tú tienes que demostrarle a tu esposa en las redes un día. Estoy pidiendo que tú seas un youtuber así extrovertido, un día, porque para ella es importante que tú en tus redes digas que eres casado y que ella es tu esposa. Y eso también es bueno, ¿por qué? Porque ahí nos conectamos con otra cosa. Hoy en día por las redes existe mucha infidelidad digital, donde hay muchos varones, mujeres, que empiezan a buscar a exnovias, exnovios, y se encuentran y justo se dio que el exnovio es divorciado, y bueno, yo te busqué en las redes y aparecía tu foto, no decía en ningún lado que tú eras casado, y empieza uno a enredarse y a empantanarse con la otra persona, y así empiezan a surgir las infidelidades digitales, que ese es un tema que uno tiene que cuidarse mucho.
0: Quiero hablar un poco sobre eso, es un buen tema para hablar en este asunto. Ok, tal vez mi esposa tenga redes sociales, mi esposo también tiene, pero ¿qué aspectos se deben cuidar cuando ambos tal vez tienen un perfil más extrovertido, les gusta publicar todo tipo de cosas en sus redes sociales? ¿Qué cuidados deben tener para no caer en este punto?
1: Si los dos tienen redes y el ideal es que sean muy cuidadosos de con quién conversan y con quién tienen relaciones digitales dentro de la red y apóyense mutuamente, porque uno puede caer muy fácil en eso, porque es muy excitante a las 2 de la mañana empezar a chatear con un novio, un exnovio que tú tuviste y ahora está en otro país, porque ¿cuál es el peligro si está en otro país?, diría uno, pero todo eso es infidelidad. Cuando tú empiezas a poner tus intereses en otra persona, aunque sea digital, físico, eso ya para mí es infidelidad, porque tú estás prefiriendo conversar con alguien que es ajeno al matrimonio en vez de tu cónyuge. Entonces hay que tener cuidado, porque la infidelidad no es que uno va caminando y cae en la infidelidad, no. Esto es un proceso. Entonces uno tiene que cortar a la primera bandera roja. Uno corta, bloquea.
0: Y por último, para las personas que nos están viendo, tal vez tres frases que deberían quedarse sobre la que deberían tener en su cabeza de la conversa que hemos tenido hoy. Tal vez una mujer que nos está viendo, o incluso un hombre, aunque generalmente es más con las mujeres, ¿no? Algunas frases que les puedas dejar o conceptos a las personas que nos están viendo.
1: Bueno, primero tú tienes que conocer a tu pareja y respetar si ella va a querer exponerse en las redes. Eso es muy importante. Segundo, saber qué es lo que le gusta a tu pareja, cuidar el tiempo libre como pareja, cuidarlo, o sea, no en el tiempo libre hacer cosas en pareja, no estar metido en las redes, eso es importante, cuidar lo que vemos, sobre todo los varones, que tienen una pequeña tendencia un poco más que las mujeres a ver pornografía. Es muy sencillo ahora el celular para ver pornografía, y eso también te va a alejar de tu pareja. Entonces, importante conocer a la pareja, si es que le gusta o no.

0: ventilar su relación, conocer si es importante para la otra persona que yo ponga una foto de matrimonio, pero también es muy importante que si tú tienes redes sociales, que todo el mundo sepa que eres casado. Eso es como una pequeña protección. No nos va a proteger el 100%, pero ya es una bandera roja para alguien que quiera comunicarse contigo, ya va a saber que tú eres casado o casada.
1: Así que si has tenido algún problema sobre esto en redes sociales, de no querer publicar cosas de tu esposo o de tu esposa, quedan aquí algunos consejos para que puedas ponerlo en práctica y así disfrutar tu matrimonio saludable. Esto fue Tiempo de Amar con Rodolfo Vázquez. Nos vemos en una próxima ocasión. Chao, chao.

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1: El tercer instrumento del caminar con Cristo es salir, buscar a otra persona y traerla a Jesucristo. ¿Por qué? Porque cuando tú buscas a otra persona para hablarle las buenas nuevas del Evangelio que llegaron a tu vida, esas nuevas se confirman en tu vida, se hacen realidad cuando tú compartes. La vida cristiana es una vida de abnegación, de entrega, no es egoísta. Llegó una buena noticia, la buena noticia de que Dios te ama, de que Dios puede transformar tu vida. ¿Por qué te vas a quedar con esa buena noticia solo para ti? Tienes que pasarla para otro. Pero pastor, nadie me escucha. Ah, nadie te escucha cuando sales a hablar de religión. Si quieres traer una persona para Cristo, tienes que tener presente, en primer lugar, que nadie quiere cambiar de religión. Por lo tanto, si tú quieres hablar de religión con las personas, nadie va a venir, porque nadie quiere cambiar de religión. Pero hay otra ley de la mente que dice que en esta vida las personas solo siguen a sus amigos. ¿Quién lleva a los jóvenes a las drogas? El amigo. ¿Y el muchacho que se mete a la droga sabe que va a morir ahí? Claro que sabe. ¿Y por qué va? Por el amigo. ¿Y si puede ir a la droga por el amigo, no vendría a la iglesia por el amigo? Ah, entonces en lugar de salir hablando de religión, sal conquistando la amistad de las personas. El mundo está muriendo por falta de amor. Las personas quieren ser amadas, necesitan ser amadas. Dios es amor. Tú eres un agente del amor. Ve y ama a las personas y tráelas con amor al reino de Jesús. Cuando tú te haces amigo de una persona, conquistas el corazón de esa persona quiere ser como tú y te va a preguntar: oye, yo veo en tus ojos paz. En medio de la tormenta, tú siempre tienes una sonrisa. ¿Qué es lo que tienes? ¿Por qué eres así? Y ahí tú le dices: porque yo conozco a Jesús. ¿Pero qué es eso de conocer a Jesús? Y ahí tú le vas explicando. Quiere decir, cuando conquistas la amistad de una persona, en esa convivencia de amigos, en algún momento la persona te va a hacer preguntas y ese es el momento para hablarles del Señor Jesucristo. Muchos no tienen éxito al traer personas para Cristo porque salen hablando del sábado, hablando de la ley, hablando de esto, hablando de aquello. No, calma, para todo eso hay lugar. La enseñanza bíblica tiene lugar en la vida del cristiano, pero eso es al final. Primero hay que conquistar a la persona con el vínculo maravilloso de la amistad. Hazte amigo, lleva a las personas a los pies del Señor Jesucristo, hazlas discípulas del Señor Jesús. Que Dios te bendiga.

0: Bienvenidos a Tiempo de Amar, un espacio para conversar sobre temas de parejas y también compartir consejos para fortalecer tu matrimonio. Y hoy estoy con un invitado muy especial que tal vez ya lo conozcan en su faceta de cantante, pero ese personaje tiene diferentes multifacetas. Sí. Y estamos aquí con Rodolfo Vázquez, ya lo pueden conocer. Y quiero que me cuentes un poquito, Rodolfo, ¿quién es Rodolfo Vázquez detrás de su faceta de cantante?
1: Bueno, gracias por invitarme al programa. Bueno, además de cantar, soy psicólogo y escritor. Son cosas que me encanta hacer y últimamente he estado escribiendo mucho sobre el amor. Así que creo que hoy día podemos conversar bastante de eso.
0: Y justo tienes dos libros, ¿verdad? Un libro sobre adolescentes que se llama
1: Tú vales.
0: Tú vales, y el de parejas, que es reciente salido del horno, ¿cómo se llama?
1: Tú vales en el amor.
0: Tú vales en el amor. Y justamente vamos a conversar sobre eso. Y Rodolfo, quiero que me cuentes un poquito, ¿por qué escribir un libro sobre esa temática?
1: Bueno, este es un libro que nace después de 2 años de investigación. Me tocó el honor de poder ir mucho a Estados Unidos y me quedaba mucho tiempo solo en el hotel y fui a dar muchas charlas para matrimonios. Y en las charlas empecé a escribir las necesidades que tenían los matrimonios. No quise leer muchos otros libros, que hay libros de amor fantásticos. Sí. Fantástico. Entonces no quise leer nada de eso y quise hacer algo como casi una investigación. Y empecé a anotar los temas que a la gente realmente le interesaban. Y de eso empecé a investigar y nació este libro, que es casi un libro de terapia para el matrimonio. Cuando tú abres el libro, empieza ya con terapia para el matrimonio, con actividades.
0: No vamos a dar spoiler todavía.
1: Ah,
0: no,
1: bueno, sí. y profundizando en algunos temas importantes que me di cuenta que en la realidad necesitaban ser abordados.
0: Entonces, en ese libro, aparte de investigación, hay más que todo experiencias tuyas y de tus amigos.
1: Sí.
0: Pero quería hablar un poquito más sobre cuáles son los temas que se abordan en este libro.
1: El libro está diseñado de la misma forma en que yo atiendo a mis pacientes. Primero, comienzo a que la persona comience una transformación personal, no como pareja. Primero, una transformación personal. Porque cuando tú te transformas en tu mejor versión, tu matrimonio automáticamente va a mejorar. Entonces, así está construido el libro. Yo empiezo a hablar sobre la transformación personal, sobre la autoestima personal,
0: cómo trabajarla. Que es un tema muy importante porque creo que en este último tiempo es como que se ha hablado mucho de ese término, pero a veces uno no entiende qué es en realidad la autoestima, ¿no? Entonces, ¿de qué forma lo abordas tú en ese libro?
1: Sí, yo primero explico técnicamente qué es la autoestima, que es cómo te percibes a ti mismo. Pero yo me gusta más algo más romántico de la autoestima, que es cómo me amo a mí mismo. Cuando tú tienes una relación con otra persona, antes de amar a la otra persona, tienes que amarte a ti mismo. Si tú no te logras amar, vas a ser incapaz de amar a la otra persona y además vas a ser dependiente y una sombra de la otra persona, porque tú vas a estar esperando que la otra persona te ame de la forma en que tú quieres que te amen. Y muchas veces la otra persona no te va a amar como tú quieres que te amen, y ahí
0: comienzan los problemas.
1: Entonces el libro está hecho así, paso a paso, como si fuera una gran terapia. Entonces, por eso yo comienzo un poco a hablar sobre qué es el amor, después la autoestima, cómo fortalecerla, se dan algunos ejercicios, algunos

0: consejos, porque ahí está la base. Uno tiene que cambiar uno primero, no esperar que la pareja cambie.
1: ¿En qué momento las parejas deben dar así un alerta y decir, ok, creo que es momento de buscar ayuda profesional? Porque muchas veces uno deja pasar y ahí se hace una bola de nieve, claro, y no se resuelven las cosas. Entonces, a las parejas que nos están viendo, ¿en qué momento uno tiene que buscar ayuda profesional?
0: Bueno, yo creo que el momento es cuando tú sientes que amas a la persona, pero no la soportas. Ahí ya hay que buscar terapia.
1: Simple.
0: Simple. Cuando tú sabes que amas a tu esposa o a tu esposo, pero no lo soportas, ahí ya es tiempo de ir a terapia.
1: Son diferentes temas. Sí. Tenemos autoestima, cómo fortalecerla, comunicación, y vamos a la parte de sexualidad, que es muy importante. Y de hecho ahora último se ha salido un nuevo fenómeno que se llama el divorcio del sueño, que son muchas personas que son casadas y una duerme en un lado y otra por el otro, ¿no? Entonces, ¿por qué la sexualidad, a pesar de que tengan 50 años de casados, 30 años de casados, es importante? ¿Y cuál es la diferencia que causa esto en el hombre y en la mujer?
0: La sociedad tiende a corromper un poco, mucho, la sexualidad, hipersexualizando todo. Por eso es importante que mantengamos un círculo de santidad en el matrimonio con nuestra sexualidad. Sí. Este círculo significa que nadie entra ahí, solo tu esposa y tú. O sea, es un círculo sagrado. Uno nunca tiene que hablar de su sexualidad con otras personas, porque son cosas tan íntimas. Y algo que yo descubrí en estos 2 años, preguntando a mujeres y hombres qué significaba tener relaciones sexuales, y descubrí que para la mujer tener relaciones sexuales con su esposo en el marco del matrimonio es sentirse amada. Así se siente amada por él. Y el hombre, cuando tiene relaciones sexuales con su esposa, siente que es de él.
1: Y ahora, casi ya para terminar, hay una parte que hablas aquí en el libro sobre 5 días de cura.
0: Entonces, 5 días para sanar.
1: 5 días para sanar, perdón. Sí. 5 días para sanar. Entonces, este libro nos muestra, aparte de hablar de la parte de experiencia, de contexto, de qué es también, cómo ponerlo en práctica. Entonces, sí, ¿qué tiene esa parte de?
0: Bueno,
1: del
0: son
1: libro?
0: En 5 días yo espero que las parejas puedan aprender lo que está en cada capítulo. Uno es, si es que tienen hijos, cómo ser padres exitosos, cómo comunicarnos bien, cómo prevenir la infidelidad digital, y así. Hay temas que muy, muy acotados, que para trabajarlo en pareja y en familia.
1: Y quiero saber, tal vez, ¿qué retroalimentaciones o feedbacks has recibido del libro?
0: Bueno, mira, el otro día recién me llegó un WhatsApp donde una persona me dijo, mira, yo tomé solo un solo consejo de tu libro y salvó mi matrimonio. Así que, bien, contento.
1: Sí, ¿y cómo las personas pueden conseguir el libro?
0: Bueno, en mis charlas, ajá, siempre lo estoy trayendo. Próximamente la editorial ACES lo va a distribuir, y por internet.
1: ¿Y cuál es tu Instagram para que las personas se puedan,
0: bueno,
1: seguir?
0: Bueno, Rodolfo Vázquez. Todas mis redes sociales es mi nombre, para que fuera más fácil para todos.
1: Y por último, para
0: Rodolfo Vázquez.
1: Para que las personas nos están viendo, ¿qué puedes decir en cinco consejos o 5 motivos por los cuales deberían adquirir y leer el libro Tú vales en el amor? ¿Qué van a descubrir en este libro? Puedes verlos a la gente.
0: Sí, bueno, el libro van a descubrir cómo lo maravilloso que es amar a una persona, cómo el amor puede sanar, sana nuestro pasado, sana nuestro presente y va a sanar el futuro. Hablo del perdón también. Hablo de que una de las cosas más importantes es amar perdidamente o amar con locura. Eso es lo único de lo que uno no se debe arrepentir en la vida, es amar con locura a tu pareja. Eso es. Y creo que podría sanar muchas heridas también, antes incluso de llegar al matrimonio, porque este libro también no solamente es para los casados, sino para los que
1: se están preparando
0: para casarse, tratar de llegar con una maleta bastante liviana al matrimonio.
1: Bueno, creo que después de esa explicación, yo no me lo perdería. Ya saben dónde lo pueden adquirir. Así que gracias, Rodolfo, por habernos acompañado. Y vamos a seguir hablando por aquí sobre diferentes temas de parejas. Y esto fue Tiempo
0: de Amar.
1: Tiempo de Amar. Nos vemos en el próximo episodio. Chao, chao.

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2: Salmo 23.

es mi pastor. Nada me faltará. En lugares de delicados pastos me hará descansar. Junto a aguas de reposo me pastoreará. Confortará mi alma. Me guiará por sendas de justicia, por amor a su nombre. Aunque ande en valle de sombra y de muerte, no temeré mal alguno, porque tú estarás conmigo. Tu vara y tu cayado me infundirán aliento. Aderezas mesa delante de mí, en presencia de mis angustiadores. Ungiste mi cabeza con aceite, mi copa está rebosando. Ciertamente el bien y la misericordia me seguirán todos los días de mi vida, y en la casa de Jehová moraré por largo tiempo.

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1: Hola mis amigos y amigas, tengan nuevamente muy buenos días. Aquí estamos para seguir compartiendo con ustedes promesas maravillosas extraídas de la palabra del Señor que nos van a ayudar a seguir creciendo en la fe y fortaleciéndonos en la esperanza. Hoy tengo para ustedes una promesa maravillosa, extraordinaria, que está en el libro del profeta Isaías, capítulo 41, versículo 10. Y la promesa dice de la siguiente manera: no temas, que yo estoy contigo. No desmayes, que yo soy tu Dios que te fortalezco. Siempre te ayudaré, siempre te sustentaré con la diestra de mi justicia. ¿Saben, mis apreciados? En la Biblia, el término temor tiene dos aplicaciones: temor de reverencia, temor de respeto y temor de miedo. Así que en este contexto que está hablando el profeta, la promesa es: no tengas miedo. Y cuando la Biblia dice no tengas miedo, es no tengas miedo a nada. No tengas miedo a esa enfermedad, no tengas miedo a esa situación económica, no tengas miedo a ese problema familiar. La razón, Dios dice, porque yo estoy contigo. Pero además agrega: no desmayes, no te desanimes, continúa, persevera, porque yo voy a estar ahí contigo para darte la fuerza que tú necesitas. Y termina la promesa diciendo: siempre te voy a ayudar, siempre te voy a sustentar con la diestra de mi justicia. Así que mis apreciados y apreciadas, qué bonito poder

tener esa fe, esa seguridad, que Dios va a estar con nosotros, que Dios nos va a fortalecer y que siempre nos va a sustentar con la diestra de su justicia. ¿Quién se sentó a la diestra del Padre? Ah, la Biblia dice Cristo Jesús. Entonces, ¿quién te va a cuidar? ¿Quién te va a fortalecer? ¿Quién te va a sustentar? Tu amado y mi amado Salvador, Cristo Jesús. Bendiciones para todos. Nos encontraremos en una próxima. Que Dios me les bendiga. Padre, bendice a este lindo grupo de hombres y mujeres que forman parte de esta lista de difusión. Que cada promesa tuya nos fortalezca en todas las áreas de nuestra vida. Te lo pedimos en Cristo Jesús. Amén y amén.

0: ¿Qué le puedes tú decir a los niños que te va, que les va a enseñar este video?
1: Que no es bueno ir por los caminos malos, porque después de todo siempre va a terminar mal.

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0: Si mi pueblo que lleva mi nombre se humilla y ora, si busca mi rostro y se convierte de sus malos caminos, entonces oiré desde el cielo, perdonaré sus pecados y sanaré la tierra. Estarán abiertos mis ojos y atentos mis oídos a la oración en este lugar.
1: Padre nuestro que estás en los cielos, grande, misericordioso, poderoso y bueno eres tú. Oh Señor, a ti sea toda honra, toda gloria y honor y alabanza por siempre.
2: Tú que ves la aflicción de toda la humanidad, que oyes el clamor de los que te buscan con corazón sincero y humilde, que no echas fuera a los que a ti se acercan, ante ti, Señor, nos presentamos.
3: Y lo hacemos, oh Padre, conscientes que no somos dignos de ser escuchados ni atendidos, porque todos hemos pecado, te hemos ofendido, nos hemos desviado del camino correcto, nos hemos alejado de la verdad eterna, pero aún así creemos que nos oirás, porque grande es tu misericordia.
4: Creemos que en tu bondad perdonarás nuestros pecados, porque tu enojo no es para siempre. Creemos que si volvemos nuestros ojos y nuestro corazón a ti, tú te vas a volver a nosotros. Y cualquier problema de salud, financiero, en la familia, de trabajo, tú lo resolverás.
5: Por eso, en esta hora, traemos todas nuestras cargas. Te entregamos todas nuestras angustias y preocupaciones, al tiempo que escondemos nuestra vida imperfecta en la santidad de Cristo Jesús, para que a través de Él nos bendigas conforme a tu amor.
6: Querido Dios, tú sabes cuánto necesitamos de tu intervención poderosa en nuestra vida para librarnos del mal. Por eso, Padre, danos la paciencia para esperar en ti hasta que tu oído se incline y tu mano se extienda para socorrernos.
7: Para que nuestras almas finalmente encuentren reposo y nuestro pie se afirme en la roca de nuestra salvación. Para que nuestros ojos vean tus maravillas y nuestros labios canten tu gloria.
8: Mientras ese día llega, danos la fuerza y la fe para seguir avanzando con la seguridad que las aflicciones de hoy son poca cosa comparadas con la gloria venidera.
9: En cuanto esperamos, conforta nuestras vidas con la bendita esperanza que pronto habrá un cielo nuevo y una tierra nueva. Y nunca más nada de lo que hoy nos preocupa, ni la enfermedad, ni las aflicciones, ni siquiera la muerte, serán motivo de perturbación en nuestras vidas.
10: Convencidos que así será, ahora, buen Dios, te decimos gracias. Gracias por escucharnos. Gracias porque en todo tiempo podemos acudir a ti, porque tú no miras nuestra condición, sino la intención sincera de los que en ti confiamos.
11: Ahora, sabiendo que el Espíritu Santo perfeccionará nuestra oración, nos entregamos en tus brazos y creemos que solo por los méritos de Cristo Jesús nuestras súplicas llegarán a tu trono de gracia y de allí vendrá bendición y ayuda, conforme a tu voluntad y de acuerdo a nuestra fe.
12: En el nombre de nuestro Señor Jesús, que es nombre sobre todo nombre, fuente de vida, esperanza y salvación, por la humanidad oramos. Amén y amén.

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1: Entonces el primer día Dios hizo la luz.
2: Sí, y la llamó día y a las tinieblas noche.
1: Sigamos, que el segundo día es mi día favorito.

0: ¿Saben? Les voy a contar una historia. En cierto lugar no muy lejano, vivían los dos personajes de esta historia. El primero, un ateo rico, muy rico, que se esforzaba por no creer en Dios y ver su amor en cosa alguna o persona alguna. Justo frente al ateo adinerado, vivía una viuda muy pobre. A diferencia del ateo, ella amaba a Jesús con todo su corazón. Y aunque muy pobre en cuanto a los bienes de este mundo, era muy rica en fe y en espíritu. Era feliz y vivía en paz y era amable con todas las personas. El rico, sin embargo, no era muy buen vecino. Tenía muy mal carácter. ¿Pero quieren que les diga un secreto? Este ateo envidiaba la felicidad de la pobre mujer, ya que él, a pesar de sus riquezas, no podía ser un hombre feliz. Por eso, debido a su egoísmo, a veces se comportaba cruelmente con ella. Pero a pesar de sus tretas y malas jugadas, estas nunca podían tener éxito. Por ejemplo, en una ocasión pasó frente a la ventana abierta de la casita de la mujer. Vamos a ver, ¿qué pasó?
1: Quieto, capitán. Escuchemos qué está hablando esta anciana loca. Escuchemos desde aquí. Puede ser que nos sirva para hacerle alguna broma.
2: Querido señor, hoy no tengo pan para comer ni dinero para comprarlo. Pero tú has dicho en la Biblia, en Filipenses 4:19, que suplirás todo lo que nos falte conforme a tus riquezas en gloria en Cristo Jesús. Así, te ruego, Señor, que veles por mí y en el nombre de Jesús será.
0: Por un instante, el ateo se sintió conmovido. Pero rápidamente una sonrisa malévola le puso el rostro, al ocurrírsele una nueva burla para hacerle a la pobre mujer. Corrió a su casa toda prisa y tomó una enorme barra de pan fresco.
1: Orando por pan, ¡ja! Voy a agarrar este pan y lo voy a tirar por la ventana. ¡Ja, ja, ja, ja! Vamos a ver qué va a hacer esta anciana.
2: ¡Ja, ja, ja, ja! ¡Oh! ¿Qué? ¡Si es un pan! Señor, ¿con qué rapidez respondiste mi oración? Gracias, Jesús, por este rico pan. En verdad, nunca me has fallado. Gracias, Señor.
3: No tiene nada que ver con Dios. Fui yo. Yo te envié el pan.
2: Gracias, Jesús. Gracias a ti, Jesús. Tú me enviaste este pan, aunque hayas tenido que usar a Satanás para que me lo trajera. ¡Gracias a ti, Jesús!
0: El rostro del hombre se puso rojo de furia. Su broma había fracasado de nuevo. Se fue de muy mal genio y pasó todo el día malhumorado. Pero en lo profundo de su ser se sentía un poco temeroso. Muy adentro se preguntaba si Dios lo había utilizado para responder la plegaria de la mujer. Muy bien, niños. Hemos terminado la historia. ¿Qué les pareció? Ahora, ¿qué tal si la cantamos todos? Vengan conmigo y cantemos con entusiasmo.

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relación cercana con Dios es garantía de tener luz para el camino de tu vida y claridad ante las dificultades que vayan apareciendo. La Biblia dice en el libro de Deuteronomio: andad en todo camino que Jehová vuestro Dios os ha mandado para que viváis y os vaya bien. Jamás olvides esta promesa del Creador. 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

A una nueva serie que Dios nos permite disfrutar a través de Tiempo de Paz. Estamos dando comienzo a un momento de nuestro programa en el cual estaremos estudiando el libro de los Salmos. Hemos titulado a esta serie Bálsamo para el Corazón. ¿Por qué? Porque creemos que en cada uno de los capítulos que vamos a estar teniendo, en los cuales vamos a meditar, vamos a estudiar, vamos a compartir el libro de los Salmos, seguramente Dios va a derramar bálsamo que restituirá tus sentimientos, que calmará el dolor tal vez en medio de una angustia, que te va a subir el ánimo cuando te sientas un poquito caído y que por supuesto va a traer confianza en medio de las tormentas. Estamos felices porque realmente nos sorprende la cantidad de maravillas que Dios ha expuesto a través de este compendio maravilloso de los Salmos. Seas bienvenido a esta serie Bálsamo para el Corazón aquí en Tiempo de Paz. Para que cada capítulo pueda obtener los resultados que soñamos, que es que tu vida sea impactada por el amor de Dios, necesitamos pedir que el Espíritu Santo pueda guiar cada una de las ediciones de Tiempo de Paz. Así que ahí donde quiera que estés, queremos pedirte que puedas inclinar tu rostro, puedas cerrar tus ojos y vamos a pedir a Dios su dirección. Inclina tu rostro. Querido Dios, te damos gracias porque vamos a abrir tu palabra y confiamos plenamente en que a través del libro de los Salmos encontraremos mensajes que traerán paz a nuestro corazón. Encontraremos mensajes que levantarán nuestro ánimo cuando nos sentimos desanimados. Encontraremos mensajes que nos darán fortaleza cuando sentimos que el enemigo nos está atacando con toda su fuerza. Y nos daremos cuenta que tú eres nuestro guardador, nuestro castillo fuerte, nuestro pastor, que Señor, nuestra vida está segura mientras habite bajo el abrigo tuyo. Queremos, Señor, que cada amigo que nos acompañará en Tiempo de Paz pueda percibir en cada edición de esta serie que tu Espíritu Santo está tocando a su vida. Bendice a cada amiga, a cada amigo, a cada familia que se va a reunir. Y permite que tu palabra pueda impactar cada una de nuestras vidas. Lo pedimos y agradecemos en el nombre de Jesús. Amén. Muy bien, y si vamos a comenzar una serie basada en el libro de Salmos, qué mejor que comenzar con el Salmo número 1. Así que yo quiero que vayas a tu habitación o a la sala o a la biblioteca, donde quiera que tengas tu Biblia, y puedas abrir entonces el libro de Salmos y buscar el Salmo 1. El Salmo 1 es conocido como el Salmo de las dos sendas, el Salmo de los dos modos de vivir, el Salmo de los dos caminos, pero también es conocido como el Salmo huérfano, porque a lo largo de esta serie vas a descubrir que muchos de los salmos incluyen o presentan directamente quién es su autor. Hay otros en los que de pronto se vuelve más confusa la situación y hay otros en los que no tenemos información. El Salmo 1 es uno de ellos. No tenemos un conocimiento en cuanto a la autoría, pero sí sabemos que si está en la palabra de Dios es porque el Espíritu Santo así lo ha decidido y es porque para ti será de bendición el poder leerlo. El Salmo 1 es un salmo didáctico, sapiencial, un salmo que expone dos maneras de vivir que el ser humano puede escoger. Y vamos a empezar a leerlo para masticarlo y también para saber de qué manera y de qué modo de vida es el cual Dios quiere que yo pueda caminar. Así que vamos al versículo número 1, dice así: Bienaventurado el varón que no anduvo en consejos de malos, ni estuvo en camino de pecadores, ni en silla de escarnecedores se ha sentado, sino que en la ley de Jehová está su delicia, y en su ley medita de día y de noche. Aquí ya hay algunos elementos que son bien interesantes, porque el Salmo comienza con la palabra bienaventurado. A todo esto, el libro de los Salmos comienza con la palabra bienaventurado y termina con un aleluya. Así que todo lo que hay en medio es un deseo maravilloso de Dios para tu vida. Comienza con el concepto de bienaventuranza, el concepto de lograr felicidad plena, el concepto de ser dichosos en esta vida.
Ahora, bienaventurado, es decir, el hombre que de una u otra manera siga estos consejos vivirá una felicidad plena. ¿Y qué dice? Dice, bienaventurado el varón que no anduvo en consejos de malos. O sea, está dando a entender que va a ser feliz quien no haga lo que se va a mencionar a continuación. Si tú te das cuenta, tanto el versículo 1, perdón, el versículo 1 completamente es un versículo en el cual pareciera que el acto del pecado puede llegar a ser progresivo. ¿Por qué te digo esto? Porque si tú te fijas, la palabra de Dios dice, bienaventurado el varón que no, en primer lugar, anduvo en consejos de malos. Es decir, transitando por la vida, de pronto te encuentras con consejos dañinos, con gente que quiere invitarte a tomar malas decisiones, con personas que son nocivas para ti, para tu familia, y resulta que empezaste a oírlas. Sin embargo, la palabra de Dios dice, el que no anduvo en consejos, transitó, ni estuvo en camino de pecadores. O sea, ahora ya no solamente es que estoy oyendo en el transitar de mi vida, sino que en algún momento me detengo para caminar con pecadores. Pero termina sentenciando, ni en silla de escarnecedores se ha sentado. O sea, fíjate, en principio es escuchar, después es andar. Y finalmente es que yo me acostumbre tanto al pecado que yo hasta tome asiento en lugares donde definitivamente el que reina no es el amor de Dios, sino el pecado destructor que quiere hacerme infeliz y que juntamente conmigo quiere hacer infeliz a mi familia y a aquellas personas que me rodean. Por lo tanto, lo que Dios está diciendo es, bienaventurado aquel que no decide progresar en su vida de pecado. Bienaventurado aquel que no decide darle cabida a una vida errónea. Yo quiero, a través de esta serie, compartir contigo. Nadie se vuelve en un hombre fracasado del día a la mañana. Ninguna mujer se convierte en una mujer hundida en el dolor del día a la mañana. Nosotros le vamos dando cabida a Satanás para ir dañando nuestros pensamientos, nuestros sentimientos, nuestras decisiones. Empezamos a tomar decisiones equivocadas y a pesar de estar viendo las consecuencias, seguimos. Hasta que llega un momento en que nos acostumbramos tanto que nos cuesta salir del pantano del pecado. Sin embargo, el Salmo 1 empieza a partir del versículo 2 a mostrar la característica de aquel que quiere vivir en justicia. Y dice el versículo 2, sino, en diferencia a lo que había mencionado antes, que en la ley de Jehová está su delicia, es decir, es feliz, es bienaventurado aquel que se siente deleitado cuando medita en la ley de Jehová, cuando en su ley medita de día y de noche. O sea, yo llego a ser feliz cuando estudiar la Biblia, compartir con mi Salvador, dialogar con Él, tener un relacionamiento con Dios, es un deleite, es un placer, es un privilegio. No es que yo voy a la iglesia por un forzamiento, no es que voy a la iglesia porque tengo que ir, no es que leo la Biblia porque me enseñaron que yo tengo que leerla todos los días al comienzo y al final, pero como una relación forzada, no. Dice que es bienaventurado aquel que se deleita cuando abre la Biblia y medita en la palabra de Dios. Entonces surge una pregunta. Cuando tú piensas en la ley de Dios, ¿tú te gozas? ¿Tú te deleitas? ¿Tú te sientes feliz? Ahora te pregunto a ti que eres cristiano, que perteneces a alguna denominación. ¿Te sientes gozoso de vivir una relación con Dios? Porque de lo contrario no eres bienaventurado. Puede ser un miembro de una iglesia, puede ser que tengas mucho conocimiento teológico, pero la realidad es que no estás siendo feliz. El propósito de Dios es que al conocerlo a Él, tú te sientas privilegiado. Tú te sientas bendecida. ¿Por qué? Porque fíjate lo que señala, versículo 3. Esta persona bienaventurado, esta persona que ha conseguido encontrar la fuente de felicidad permanente para su existencia, dice, será como árbol plantado junto a corrientes de aguas, que da su fruto en su tiempo y su hoja no cae
y todo lo que hace prosperará. Mira, amigo, si hay alguien que está interesado en que a ti te vaya bien, ese es Dios. Si hay alguien que está interesado en que tú vivas feliz, es Dios. En primer lugar, porque Él te ama. Porque Él entregó a su único Hijo, no solo para que seas salvo, sino también para que en esta tierra de maldad y de pecado, tú puedas vivir de una manera diferente a la que viven los demás. Porque Él desea que tú puedas obtener paz aún en medio de las peores tormentas. Y en esta serie vamos a estar estudiando sobre eso. En primer lugar, Dios desea que tú seas prosperado porque Él quiere verte feliz. Pero también Dios necesita y anhela que tú seas prosperado para que los demás puedan contemplar los frutos de vivir cerca de Él. Es decir, ¿qué es lo que te estoy tratando de explicar? Cuando tú llegas a ser prosperado, cuando tú llegas a vivir feliz, cuando tú te muestras como una persona que vive de manera diferente al resto, llamas la atención. Y las personas se empiezan a preguntar, ¿por qué en esa casa siempre hay cantos? ¿Por qué en esa casa siempre que veo ese matrimonio, a pesar de las luchas, los veo felices? ¿Por qué a pesar de que han vivido momentos de enfermedad, de sufrimiento, siempre salen adelante? Y entonces cuando se preguntan, ¿por qué siempre prosperas? Tú tienes la oportunidad de decir, porque soy un hijo de Dios. Eres como árbol plantado junto a corrientes de agua. ¿Qué mejor lugar para un árbol, para fortalecerse, para robustecerse, que estar junto a corrientes de agua? Lo que está queriendo decir el Salmo 1 al inicio de esta serie es que si tú decides vivir en deleite con el Señor, si para ti hablar de Él, compartir con Él, orar con Él, se convierte en una dicha, entonces tú eres como un árbol que está junto a una corriente de agua. Vas a prosperar, vas a dar fruto. Mira, qué maravilloso y sabio Dios que inspira al salmista para expresar que no es un árbol solamente panorámicamente lindo, no es un árbol que simplemente es bello, es un árbol frutal, es un árbol que da fruto, es un árbol que da a conocer la realidad de lo que vive en su raíz, de la vitalidad que hay en su interior. El que vive con Dios tiene que dar frutos de su permanencia en Dios. Así que si tú te decides a vivir con el Señor, finalmente las personas van a notar en ti frutos. La palabra de Dios dice que los frutos del Espíritu Santo son gozo, es amor, es paz, es paciencia, es benignidad, es bondad, es mansedumbre, es dominio propio, es templanza, es saber relacionarte con los demás de manera sana, es ser feliz en tu vida familiar. ¿Te interesa ser feliz? Entonces dedícate a ser un árbol plantado junto a corrientes de agua. Pero entonces Dios, que es justo, no solo presenta esta cara de la moneda de la vida, sino que muestra la otra senda, porque es justo que Él te advierta. Y entonces dice en el versículo número 4, no así los malos. Es decir, no van a recibir esta bienaventuranza, no van a vivir en esta dicha, no van a vivir en esta alegría los malos. ¿Por qué? Porque dice, no así los malos, que son como el tamo que arrebata el viento. Por tanto, no se levantarán los malos en el juicio, ni los pecadores en la congregación de los justos. Ahora, seguramente cuando yo leí la palabra tamo, tú dijiste, ¿qué es tamo? Porque árbol plantado junto a agua, yo lo entiendo, pastor. Pero, ¿qué es tamo? Tamo es una partícula vegetal, es un residuo de una planta, puede ser una planta de algodón, una mata que se está deshilachando y que vuela. Viene un viento y sale esa partícula. ¿Cuál es la diferencia? El árbol está plantado junto a corrientes, tiene raíces firmes. Las circunstancias no te mueven el piso. Los eventos que suceden a tu alrededor no hacen cambiar tus principios. Cuando tú te aferras a Dios, eres un árbol firme, eres una mujer de un carácter firme. Aunque vengan tormentas, sabes que tu vida está construida sobre la roca. Pero cuando tú no vives aferrada a la fuente de vida que es Dios, cuando tú no vives comunicado con el Dios de toda felicidad, tu vida es como tamo, es como partícula, es como hilacha de una planta que viene un viento y te hace volar. Viene un problema y te desanimas.
un negocio te sale mal y te deprimes. Alguien se enferma en tu casa y sientes que estás maldito entre todos los hombres. Algo sucede mal en tu vida matrimonial y sientes que todo se acabó. Eres como una partícula que vuela y se mueve para cualquier lado. Eres inestable. Dios quiere que tu felicidad sea plena, sea permanente. Cuando Dios ocupa esta figura, no lo hace por casualidad. Lo hace porque tú quieres que entiendas en tu mente la manera diferente que existe de vivir cuando tú vives cerca de Él y cuando tú vives lejos de Él. Por eso es que en el día de hoy, al comienzo de esta serie, yo quisiera preguntarte, ¿cómo quieres vivir tú? ¿Qué frutos en tu vida quieres ver? ¿Quieres ver soledad? ¿Quieres ver tristeza? ¿Quieres ver frustración? ¿Quieres seguir viendo tu familia desintegrándose? ¿Quieres seguir viviendo una vida en la que lo único que importa es lo material, aunque el corazón siga vacío? ¿Qué tipo de vida quieres vivir tú? ¿O quieres vivir una vida en la que tú te sientas pleno, en la que tú te sientas feliz, en la que van a haber problemas, pero tú sabes que tienes la solución? ¿Quieres ser un árbol firme en medio de la tormenta? ¿O quieres ser un tamo que se mueve ante cualquier problema? La diferencia la marca Cristo, la diferencia la marca Dios actuando en tu vida. Bienaventurado el que se deleita en la ley de Jehová, el que medita en la ley de Dios de día y de noche. Es decir, bienaventurado aquel que camina con Dios durante las 24 horas del día. No basta solo con ir a una iglesia, no basta solo con pertenecer a una religión. Necesitas tomar una decisión diaria, permanente, de decirle al Señor: Señor, te necesito en mi vida. Ven a darme alegría cuando me siento triste. Ven a ayudarme a encontrar soluciones a estos problemas que me afligen. Porque termina el Salmo diciendo: Jehová conoce el camino de los justos, mas la senda de los malos perecerá. Hay dos caminos, hay dos destinos. Hay un camino de injusticia que te lleva al fracaso. Hay un camino de justicia y santidad que te lleva a felicidad. ¿Es tu deseo vivir una vida plena en las manos de Dios? Entonces yo quiero invitarte a que cierres tus ojos y me permitas orar por ti. Querido Dios, al comenzar esta serie de bálsamo para el corazón, entendemos que el único que puede traer bálsamo curativo a nuestra vida eres tú. El único que nos puede ayudar a salir del

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2: Es una alegría saludarte, decirte bienvenido a un nuevo episodio de Biblia Fácil. Estamos en una temporada especial desarrollando una temática interesante que tiene que ver en cómo mantener o cómo tener una mente feliz. Ya sabes que nuestras acciones nacen con un pensamiento. Nuestros pensamientos generan sentimientos y nuestros sentimientos finalmente se reproducen, se evidencian a través de nuestras acciones. Hoy vamos a tocar un tema importante que tiene que ver con las relaciones en familia y cómo esto puede ayudarnos tanto a nuestra salud mental. Así que bienvenido, qué bueno es que pueda dedicar este tiempo para el estudio de la Biblia y para poder crecer espiritualmente y en todas las áreas, mentalmente, físicamente, pero sobre todo que pueda crecer nuestra fe y nuestra confianza en Dios. Bienvenido, comienza Biblia Fácil. Saludo a Joana, con quien compartimos este espacio. Hola, Joana.
3: Pastor, estoy muy feliz y más porque el día de hoy, como usted dijo, es como esa señal de oración que tú querías porque quieres mejorar la relación dentro de tu familia y, por supuesto, para poder saber qué guía, qué pasos debo seguir. Nosotros en esta serie Mente Feliz tenemos una revista totalmente especial. Es la revista Esperanza Nuevo Tiempo Mente Feliz, que a través de 8 capítulos tú vas a poder entender un poco más de lo maravilloso que es poder tener paz y plenitud junto a cada uno de los miembros de nuestra familia. Y queremos que tú puedas obtener esta revista. Pastor, ¿cómo podemos obtenerla?
2: 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Hoy hablaremos sobre familia. Y cuando hablamos de familia, hay muchas cosas que abordar. Más de manera específica, hablaremos sobre la importancia de un buen relacionamiento que tiene que ver con la capacidad de poder comunicarnos. Una de las cosas que se va perdiendo con el tiempo es la comunicación. ¿Ya te diste cuenta que cuando comienza el enamoramiento o noviazgo en una relación, en una pareja, al comienzo siempre están compartiendo todo, hablando de todo, contando de todo? Infelizmente, datos estadísticos muestran que en la medida que pasa el tiempo, la comunicación cada vez se va cerrando más. A tal punto de que las personas solamente expresan lo que sienten en momentos de tensión. Y es allí donde surgen los mayores conflictos y problemas, porque dejaron de comunicarse correctamente. Además de ello, debemos ser conscientes de que todos, al momento de poder iniciar una relación, venimos trayendo nuestra propia mochila de experiencias, de recuerdos, de educación, de cultura, de todas esas cosas. Todos venimos cargando nuestras experiencias agradables y dolorosas. Ahora, de las experiencias desagradables necesitamos intentar luchar, curar, cerrar capítulos, dejar en el pasado para que muchas de esas experiencias no influyan ahora de manera negativa en nuestras relaciones. Hay algunas cosas que nosotros provocamos en el pasado, vamos a hacer todo lo posible para que esto no se repita ya en nuestro matrimonio. Pero seamos conscientes, llevamos al matrimonio lo bueno y lo malo. Aquello que aprendimos desde nuestra niñez, nuestra infancia, y no hay forma de poder cambiar muchas cosas. Además, en el matrimonio, si bien es cierto, hay muchas cosas que con el tiempo van pareciéndose, también no es necesario de que ambos finalmente terminen pensando exactamente lo mismo y perdiendo la individualidad. No hay forma de poder borrar las influencias negativas del pasado, pero sí hay forma de poder evitar de que estos afecten nuestro matrimonio. Es importante comunicar todo, contar incluso nuestras peores experiencias para que como pareja podamos trabajar para que esto no pueda afectar. O si es que en algún momento afecta, podamos entender correctamente el porqué y buscar una solución. Cuanto más antes eso entienda la pareja, es mucho mejor. Mientras mayor conocimiento tenga el uno del otro, es mucho mejor. Es bueno saber cómo creció, en qué ambiente, de qué manera, qué cosa es lo que trae. Así puede encontrar soluciones a algunas crisis que van a surgir. Y esto, pues, surge desde el comienzo en sí. Imagínate una pareja que se va a casar. Uno viene de un ambiente donde toda la familia se reúne y le gusta siempre que haya bulla en casa porque la alegría, la diversión, el hablar es parte de su historia. En cambio, otro viene una familia más solitaria, más próxima, donde existe otra manera de comunicación. Cuando estos se casan, solamente al repartir las tarjetas ya va a haber el primer conflicto. Uno quiere que todo el mundo asista o todo el mundo vaya, el otro quiere algo más íntimo, algo más cercano, más familiar. Desde allí ya comienzan algunas cosas que necesitamos ahora aprender a ceder, aprender a superar, aprender a comunicarse para que finalmente se llegue a un consenso. Discutir diferencias es importante. Nunca te cases sin saber por lo menos los defectos que la otra persona tiene y si está dispuesta a tolerarlas toda la vida. No te cases pensando que estás entrando en el matrimonio con una persona perfecta. Ah, las altas expectativas destruyen totalmente el matrimonio. Sé realista. Te casas con una persona imperfecta, así como tú lo eres, y tú conoces sus imperfecciones, mas estás dispuesto a tolerar todas ellas. Personas son diferentes. Con el tiempo van alineando muchas cosas, pero seamos conscientes y estemos conscientes de que van a surgir crisis. Sin embargo, estas, en lugar de crear una ruptura, puede hacer que pueda unir más a la pareja. ¿Cómo se manejan estas crisis? ¿Cómo se manejan las diferencias? ¿De qué manera podemos comunicarnos? Pues queremos esto abordar aquí en nuestro programa. Antes de abrir la Biblia, vamos a orar. Oramos. Gracias, Señor, porque en tu palabra encontramos toda la orientación que necesitamos, además la instrucción para que podamos mejorar nuestra relación contigo y con nuestros semejantes. Al abordar este tema de familia, pedimos que tú puedas unir nuestra familia, puedas ayudarnos a entender que en las diferencias puede haber unidad y que podemos, teniendo a Cristo en nuestra vida, podemos solucionar cualquier tipo de crisis que esta puede venir para poder destruir, pero en lugar de destruir, que pueda construir y unir más nuestro amor en ti. Toma nuestra vida, bendice las familias que hoy están sintonizando el programa en el nombre de Jesús. Amén.
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3: Y es con esta oración que vamos a iniciar con el desenvolvimiento del tema número 4. Ideas para poder resolver problemas familiares y matrimoniales. Pastor, hay muchos que en este momento están felices por este tema, porque quieren dar solución a través de la comunicación. Pero, Pastor, ¿cuál es la importancia de nuestras palabras? ¿Cuál es la importancia que debemos tener para dominarlas inclusive?
2: De nuestros labios, de nuestra boca puede salir el bien y el mal, la vida y la muerte. Podemos destruir o curar. Nuestras palabras tienen ese poder. No tenemos el poder de la palabra de Dios, que es crear, resucitar, más si podemos aliviar, consolar, ayudar o como también destruir a alguien por nuestras palabras. El libro de Proverbios capítulo 15, versículo 1 dice así: la blanda respuesta calma la ira, pero la palabra áspera aumenta el furor. Es interesante que usamos siempre ese texto para decir cuando las cosas están por allí ya saliendo fuera de control, cálmate. Pero necesitamos hacer el enfoque en la manera correcta que tenemos que hablar. hablar de manera calmada, no siendo ásperos, y que nuestras respuestas no sean ásperas, no sean aquellas que hieren. Fíjate, aquí está hablando de comunicación. Y en comunicación, el uso de las palabras es tan importante como el uso, obviamente, de nuestro cuerpo, de nuestros gestos, de todo ello. Malas palabras tienen un lugar importante. ¿Por qué razón? Porque es con el diálogo que uno llega a la conciliación. Los problemas no se resuelven de otra manera si no es conversando. Entonces, el diálogo es importante. Toda crisis se resuelve conversando, dialogando. Entonces, cuando uno dialoga, necesita manifestar todo, desde aquello que le preocupa, aquello que siente, y ser claro al expresar. No colocar bajo enigmas, no decir indirectas, sino de manera clara, absolutamente clara. Esto es lo que soy, esto es lo que creo y esto es lo que siento. Cuando somos claros, las cosas mejoran. Ahora, cuando la pareja conversa para poder resolver problemas en su relación, si es que uno está alterado, si es que uno está nervioso, es mejor parar allí, calmarse, salir, respirar y volver para poder retomar la conversación. Porque las palabras dichas en un momento de tensión van a ser solamente herir, culpar, criticar, y esto, en lugar de dar solución, va a empeorar la crisis. Va a empeorar. Entonces, la conversación para poder resolver los conflictos se basa en cómo se siente la otra persona y que la otra persona puede expresar directamente, de manera real, cuáles son sus sentimientos. Habla de aquello que sientes de una manera clara y cuando hables, por favor, no ataques a la otra persona. Atacar a la otra persona o culpar a la otra persona por una situación en una crisis no resuelve nada. Explica la situación sin atacar. Explica tu sentimiento sin culpar. Expresa lo que tengas que decir de manera clara, sin agresión, porque el texto bíblico dice, de manera calmada, sin agresividad, las buenas respuestas, la buena comunicación, hace que todo pueda resolverse. Haciendo un buen uso de las palabras como

0: comunicándonos correctamente, podemos evitar y resolver cualquier conflicto en el matrimonio.
1: Pastor, y en el caso de algunas parejas o familias que están en el momento de extrema tensión, y según Efesios 4:31, ¿qué deberíamos prohibir en estas situaciones?
0: El libro de Efesios capítulo 4, versículo 31 dice: "Libraos de toda amargura, enojo, ira, gritos, maledicencia y de toda malicia". Es interesante la lista que presenta aquí la carta a Éfeso, ¿no? A los Efesios cuando llega. Líbrense de amargura, enojo, ira, gritos, maledicencia y de toda malicia. Bueno, si hay algo que es inevitable en las relaciones son las tensiones familiares. O sea, van a llegar, sí, nunca idealices, ah, me caso, nunca tendré problemas. No, eso es una ilusión, eso es lo ideal, pero en el matrimonio van a suceder. ¿Cómo se soluciona? Ahí está el asunto. No con ira, no con amargura, no con grito, no con maledicencia, no con malicia, no con nada de eso. ¿Cómo se soluciona? Admitiendo nuestra equivocación. Y seamos claros al poder reconocer y decir: perdóname, yo actué de esta manera. ¿Por qué? Explica la razón. Hoy no fue un día para mí y yo cometí el error de venir y desahogar contigo y no fue la manera correcta de hacerlo. No lo hice conversando. Te herí, perdóname. Bueno, el plan de Dios es que las personas puedan mantener su individualidad. ¿Correcto? El Señor no quiere que destruyamos nuestra individualidad. El propósito no es que ambas personas tengan que pensar exactamente lo mismo, tengan los mismos gustos. No, somos personas que mantenemos nuestra individualidad. Tenemos características particulares que no deben destruirse, sino estas deben amoldarse, acomodarse. Estas pueden encajarse con el tiempo para que allí venga el complemento perfecto que Dios quiere que podamos ser. Justamente en las diferencias puede haber unidad, en la diversidad puede haber unidad. Y es por eso que necesitamos para ello evitar, prohibir, incluso en nuestras conversaciones, como dice Efesios, todo tipo de amargura, todo tipo de gritos, todo tipo de maledicencia, de enojo, esas cosas que solamente van a empeorar la solución. Tensiones familiares van a venir, mas vamos a abordarlo de manera correcta y vamos a admitir nuestros errores de manera correcta. Clara, y así evitamos una vez más una crisis mayor.
1: Querido pastor, qué impresionante lo que nos está mencionando. Y tengo certeza que los que están a través de la sintonía quieren que su hogar sea un espejito del cielo en la tierra. Entonces, ya para poder practicar, ¿qué virtudes poderosas podemos nosotros tener para así tener un matrimonio saludable?
0: Sabes que hoy existe mucho material hablando de pasos, requisitos y esto y lo otro. Y todo eso ayuda, ayuda bastante. Hay herramientas que son necesarias. Sin embargo, si el cambio no viene desde el interior, todo aquello que el ser humano pueda crear puede durar poco tiempo, poco tiempo. Sin embargo, la solución para esto lo encontramos en una transformación real que surge de adentro hacia afuera. Gálatas capítulo 5, versículo 22, dice así: el fruto del Espíritu es amor, gozo, paz, paciencia, benignidad, bondad, fidelidad, y continúa mansedumbre, y continúa dominio propio, y contra estas virtudes no hay ley. Estas virtudes están a nuestra disposición no porque se encuentran en nuestro interior y de allí tenemos que sacarlo. Hay muchos discursos así: descubre el poder interior que está dentro de ti. Aquí es descubre que el Espíritu Santo puede transformar tu interior. Porque en nuestro interior en sí hay solo egoísmo, hay orgullo, nuestra naturaleza pecaminosa siempre nos va a conducir, nos va a llevar por ese camino del mal, de la destrucción, de la maldad. El ser humano en sí es malo por naturaleza. A menos que no exista un cambio real, y ese cambio real no viene por nuestro esfuerzo, por nuestra capacidad, viene por permitir que el Espíritu Santo obre en nuestra vida. Él va a limpiar, Él va a quitar nuestro egoísmo y va a colocar amor. Y a partir del amor, que es el fruto del Espíritu, vamos a disfrutar de todos los beneficios. ¿Cuáles son? gozo o alegría, paz, paciencia, bondad, mansedumbre, fidelidad, dominio propio, todo como resultado. Entonces, para que pueda funcionar bien nuestro matrimonio, más allá de toda la información que podamos tener, tiene que ver con nuestra disposición de permitir que Dios pueda transformar nuestra vida. Fíjate una cosa, nosotros casi siempre oramos, Señor, restaura mi matrimonio. Dios restaura personas. Cuando personas son restauradas, el matrimonio es restaurado. Un matrimonio puede ser restaurado con personas no restauradas. Entonces la restauración tiene que comenzar por uno mismo. Ahora, en el matrimonio hay muchos desafíos, hay muchos retos, hay muchas cosas que el ser humano puede intentar para que funcione bien y usándolo de manera correcta puede intentar de que esto pueda avanzar por un tiempo. Más, para que sea definitivo tiene que ocurrir una transformación real. En el matrimonio hay que saber cuándo alejarse, cuándo acercarse, cuándo hablar, cuándo no hablar, cuándo adoptar una postura firme, cuándo renunciar a tu propia opinión, cuándo ceder, cuándo no. Ahora, todos estos comportamientos demandan ¿de qué? De sentido común, demandan de criterio, demandan de sabiduría, demandan de saber cuándo aplicar una cosa y otra. Y toda esta sabiduría también viene de parte de Dios. El principio de la sabiduría es el temor a Jehová. Ahora, un asunto que nosotros debemos considerar es que nosotros necesitamos un conocimiento de quiénes somos en verdad. El autoconocimiento nos ayuda muchísimo. Porque cuando nosotros conocemos nuestros defectos de carácter y nos esforzamos para que con la ayuda de Dios podamos vencerlos para no cometer los mismos errores, habremos evitado tantos problemas a futuro. Eso es alcanzar la madurez emocional y en las otras áreas. Ahora, no es agradable, obviamente, ver nuestros propios defectos. Pero la mejor manera para poder vencerlo es identificarlos y trabajar en ellos. Hay gente que solamente dice, ah, sí, yo reconozco, yo soy así, pero no hace nada para cambiar. Eso es colocar un obstáculo para toda tu relación, no solamente en la familia. Relaciones en el trabajo, en donde tú quieras. Ahora, fíjate, para esto también necesitamos la ayuda de ¿quién? Del Espíritu Santo. Para que nosotros podamos ver quién realmente somos y qué cosa necesitamos cambiar. Ahora, cuando se trata de la relación con los hijos, la educación que ellos deben recibir, aquí también hay una parte importantísima. Nosotros no debemos ignorar de nuestros hijos que ellos, como nosotros adultos, para su edad tienen sus propios miedos, su propia ansiedad, sus propias dudas, su propia inseguridad. Entonces, ellos necesitan toda la atención. Cuando alguien de tus hijos te hable, no lo ignores, no minimices su problema. Mírale, siéntate y dile cómo se siente. Deje expresar sus miedos, su inseguridad, ofrécele apoyo. Este es el trabajo que los padres necesitamos hacer. Y necesitamos enseñar a nuestros hijos que a pesar de los errores, Dios puede transformarnos, nuestro carácter. Y ellos tienen que ver en nosotros que somos transformados por Dios para que ellos puedan buscar al mismo Espíritu para que pueda transformar su ser. Entonces, ¿cuáles son las virtudes que necesitamos desarrollar en la vida? No son virtudes creadas por nosotros, es permitir que el Espíritu Santo haga ese trabajo en nuestro corazón y nuestras relaciones familiares van a cambiar.
1: Pastor, usted ya ingresó a una etapa que de paso, muchos que están a través de la sintonía son etapa de padres y quisiera ellos saber qué consejo Dios les deja para cada uno de ellos.
0: El libro de Efesios capítulo 6, versículo 4 dice, vosotros padres no irritéis a vuestros hijos, sino criadlos en disciplina y amonestación del Señor. Muchos padres entendemos mal qué significa irritar a los hijos. Porque el texto bíblico dice, no irritéis a los hijos, pero al otro lado dice, criadlos en disciplina. Muchos dicen, yo no le diré nada a mi hijo porque lo voy a irritar. De eso no está hablando el texto bíblico. Yo no voy a corregir a mi hijo porque él va a sentirse irritado. No, no, no. Disciplina. ¿Qué cosa es irritar a los hijos? ¿Sabes qué cosa es irritar? Así resumiendo todo esto es pedir que los hijos hagan algo que nosotros no somos capaces de hacer. Eso causa irritación. Tú me ordenas a ser obediente, pero tú no lo eres. Tú me ordenas a tender la cama, pero tú no lo tiendes. Tú me ordenas a ser servicial, pero tú no eres. Tú me ordenas ser amable, pero tú eres grosero. Eso causa irritación, la incoherencia. Ahora, cuando nosotros somos coherentes y la disciplina que es necesaria a los hijos va de la mano, los hijos van a crecer realmente bajo la orientación correcta, la instrucción correcta. Una de las lecciones que necesitamos entender y aprender, que tiene que ver también con irritar a los hijos, el texto bíblico dice, no irritéis a vuestros hijos, es nuestro comportamiento y nuestras palabras que van a causar un fuerte impacto y esto ellos nunca van a olvidar. Probablemente muchos consejos se olviden, pero jamás van a olvidar cómo eras, qué es lo que hacías. Entonces tiene que haber coherencia. Ahora, imagínate, ¿cuáles son los recuerdos que tiene de tu infancia? Muchos tienen lamentablemente recuerdo de imaginar siempre una mamá o un papá gritando todo el día y gritando en todo lugar, en todo lugar. Una cosa es que en un día tú puedes gritar porque te fue un mal día, te irritaste por algunas cosas y viniste a casa, desahogaste, está bien. Pero otra cosa es que esto se convierte en parte de la rutina. Entonces, pide perdón a Dios y pide perdón a tu hijo por tu comportamiento descontrolado. No tienes dominio. Los hijos no tienen la culpa de tus problemas. Los padres deben resolver sus heridas emocionales para que esto no pueda afectar en la educación de los hijos. Ahora, es interesante que nosotros enseñemos dominio teniendo dominio. Porque si nosotros decimos que hagan una cosa y no lo hacemos, esto se irrita. Los gritos, la incoherencia, eso causa irritación, no la disciplina. Otro asunto, muchos van al otro extremo. Yo no voy a irritar a mis hijos, entonces no tienen autoridad más sobre ellos. Dejan hacer lo que ellos quieren. Pierden inclusive la autoridad y pierden el respeto. Qué triste y doloroso es ver que hoy tenemos una sociedad que cada vez tiene menos respeto a la autoridad. La autoridad no es más respetada. ¿Y el problema dónde surge? En el hogar. Porque si los hijos no son capaces de respetar al padre o la madre, en su vida nunca respetarán a ninguna autoridad. Entonces, si tú quieres hacer un bien a tus hijos, aprende a corregir, aprende a disciplinar y aprende a enseñar el respeto. El respeto a la autoridad va a evitar que a futuro los niños puedan, ya en la adolescencia, en la adultez, puedan ellos ser rebeldes, falta el respeto a sus jefes, a las autoridades, a los compañeros, a la ley, y hacemos un daño tremendo, ¿correcto? Ahora, los niños también necesitan aprender a tener autocontrol emocional. Para eso es necesario tanto la firmeza de los padres, el autocontrol y el ejemplo que ellos puedan dar a sus hijos. Por ejemplo, cuando tú encuentres ahí algún tipo de descontrol de parte de ellos o no quieran obedecer en alguna cosa, tú tienes que mantenerte firme y al final hacer que tu palabra pueda prevalecer y la acción pueda realizarse. Empieza allí a hacer su pataleta, comienza a querer pegar al papá, a la mamá, tira los objetos al suelo, no obedece. Mantente firme. Con eso no quiero decir que grites, no, mantén la firmeza y haz que la acción que has mandado a hacer se pueda realizar. Esto ayuda a ver una autoridad, ayuda a que en la vida vamos a hacer algunas cosas, aunque no querramos, pero son necesarias, nos ayuda a crecer de manera saludable. Otra de las cosas que tenemos que enseñar a los hijos es la generosidad, a compartir, a dar, pero sin descuidar el afecto, las palabras amables, las palabras que reafirman, la buena autoestima, la buena convivencia. Tenemos un grande desafío. Por eso necesitamos como padres todos los días pedir la dirección de Dios para que nos ayude en esta sagrada misión.
1: Pastor, al inicio del programa nos enseñó, nos dio consejos de cómo dominar nuestras palabras. Solo que aquí viene otro aspecto que también debemos tener en consideración. ¿Cuáles son los límites que debemos colocar ahora a la ira que puede suceder en muchos hogares?
0: Efesios capítulo 4, versículo 26 dice así. Si se enojan, no pequen, no se ponga el sol mientras están enojados. La ira es una emoción, como la tristeza, como la alegría. Ahora, ¿la ira es necesaria? Sí. Por eso Dios la colocó como una emoción. ¿Correcto? No es que hay sentimientos, emociones que son malas y las otras son buenas, no. Cuando tú sientes ira es como si, cuando tú sientes tristeza o como cuando sientes alegría. Es una emoción. Ahora, en determinadas ocasiones es necesaria la ira, porque la ira nos ayuda a protegernos o a cuidar de alguien que está siendo víctima de abuso. Para eso es necesario. El problema es cuando dejamos que la emoción domine nuestra vida. Cuando hay un descontrol completo para cualquier emoción. Entonces, la buena salud mental consiste en expresar las emociones, pero no dejar que éstas te dominen. No se ponga el sol sobre nuestro enojo. ¿Qué significa? Puedes tener un momento de ira, pero ponle fin. Ten control. ¿Podemos evitar tantos momentos de desacuerdo y de ira en la casa? Claro. Compartiendo responsabilidades, ayudando a los demás, siendo serviciales, expresando antes de que comience la ira, expresar qué cosa es lo que molesta. Es necesario para poder evitar. Es necesario decir, estoy sobrecargado, necesito ayuda. Ser claros. Como familia, ser un equipo, ayudarnos, puede evitarnos tantos malos momentos de poder llegar a expresar esta emoción. Pero cuando esta surge, podemos tener control. Controlar nuestras emociones, controlar nuestra lengua, controlar lo que hay en nuestro interior, demanda de entrega completa a Dios para ser coherentes, de un cambio que Dios puede hacer para poder tener una familia más segura. Dios quiere familias en el cielo. Y yo espero que tu mayor sueño sea, junto a tu familia, disfrutar la eternidad. Mas tenemos una tarea que hacer aquí en la tierra. Para ello pidamos a Dios sabiduría para ser coherentes, para usar bien nuestras palabras y para tener dominio sobre nuestras emociones. Vamos a orar. Gracias, Señor, porque en tu palabra encontramos la orientación clara y el deseo que tienes para nuestro hogar. Mantén nuestro hogar unido, mas transforma nuestro ser. Queremos, Señor, reflejar tu amor, tu carácter. Queremos que el Espíritu Santo coloque en nuestro corazón amor, que nuestras relaciones familiares cada vez puedan ser el reflejo de tu carácter en nuestra vida. Ayúdanos a tener control de nuestras palabras, de nuestras emociones, a ser ejemplo, a ser coherentes y a prepararnos para una eternidad contigo. Danos tu bendición en el nombre de Jesús. Amén.
1: Querida familia, y que el Espíritu Santo pueda colocar en nosotros diariamente palabras de vida y no de muerte.
0: Que Dios te bendiga. Como siempre, te invito para que puedas buscar una iglesia adventista del séptimo día para que como familia podamos continuar entendiendo el plan que Dios tiene para la vida. Dios te bendiga. Hasta la próxima.
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Queridos amigos, bienvenidos a una nueva serie que Dios nos permite disfrutar a través de Tiempo de Paz. Estamos dando comienzo a un momento de nuestro programa en el cual estaremos estudiando el libro de los Salmos. Hemos titulado a esta serie Bálsamo para el Corazón. ¿Por qué? Porque creemos que en cada uno de los capítulos que vamos a estar teniendo, en los cuales vamos a meditar, vamos a estudiar, vamos a compartir el libro de los Salmos, seguramente Dios va a derramar bálsamo que restituirá tus sentimientos, que calmará el dolor tal vez en medio de una angustia, que te va a subir el ánimo cuando te sientas un poquito caído y que por supuesto va a traer confianza en medio de las tormentas. Estamos felices porque realmente nos sorprende la cantidad de maravillas que Dios ha expuesto a través de este compendio maravilloso de los Salmos. Seas bienvenido a esta serie Bálsamo para el Corazón aquí en Tiempo de Paz. Para que cada capítulo pueda obtener los resultados que soñamos, que es que tu vida sea impactada por el amor de Dios, necesitamos pedir que el Espíritu Santo pueda guiar cada una de las ediciones de Tiempo de Paz. Así que ahí donde quiera que estés, queremos pedirte que puedas inclinar tu rostro, puedas cerrar tus ojos y vamos a pedir a Dios su dirección. Inclina tu rostro. Querido Dios, te damos gracias porque vamos a abrir tu palabra y confiamos plenamente en que a través del libro de los Salmos encontraremos mensajes que traerán paz a nuestro corazón. Encontraremos mensajes que levantarán nuestro ánimo cuando nos sentimos desanimados. Encontraremos mensajes que nos darán fortaleza cuando sentimos que el enemigo nos está atacando con toda su fuerza. Y nos daremos cuenta que tú eres nuestro guardador, nuestro castillo fuerte, nuestro pastor, que Señor, nuestra vida está segura mientras habite bajo el abrigo tuyo. Queremos, Señor, que cada amigo que nos acompañará en Tiempo de Paz pueda percibir en cada edición de esta serie que tu Espíritu Santo está tocando a su vida. Bendice a cada amiga, a cada amigo, a cada familia que se va a reunir. Y permite que tu palabra pueda impactar cada una de nuestras vidas. Lo pedimos y agradecemos en el nombre de Jesús. Amén. Muy bien, y si vamos a comenzar una serie basada en el libro de Salmos, qué mejor que comenzar con el Salmo número 1. Así que yo quiero que vayas a tu habitación o a la sala o a la biblioteca, donde quiera que tengas tu Biblia, y puedas abrir entonces el libro de Salmos y buscar el Salmo 1. El Salmo 1 es conocido como el Salmo de las dos sendas, el Salmo de los dos modos de vivir, el Salmo de los dos caminos, pero también es conocido como el Salmo huérfano, porque a lo largo de esta serie vas a descubrir que muchos de los salmos incluyen o presentan directamente quién es su autor. Hay otros en los que de pronto se vuelve más confusa la situación y hay otros en los que no tenemos información. El Salmo 1 es uno de ellos. No tenemos un conocimiento en cuanto a la autoría, pero sí sabemos que si está en la palabra de Dios es porque el Espíritu Santo así lo ha decidido y es porque para ti será de bendición el poder leerlo. El Salmo 1 es un salmo didáctico, sapiencial, un salmo que expone dos maneras de vivir que el ser humano puede escoger. Y vamos a empezar a leerlo para masticarlo y también para saber de qué manera y de qué modo de vida es el cual Dios quiere que yo pueda caminar. Así que vamos al versículo número 1, dice así: Bienaventurado el varón que no anduvo en consejos de malos, ni estuvo en camino de pecadores, ni en silla de escarnecedores se ha sentado, sino que en la ley de Jehová está su delicia, y en su ley medita de día y de noche. Aquí ya hay algunos elementos que son bien interesantes, porque el Salmo comienza con la palabra bienaventurado. A todo esto, el libro de los Salmos comienza con la palabra bienaventurado y termina con un aleluya. Así que todo lo que hay en medio es un deseo maravilloso de Dios para tu vida. Comienza con el concepto de bienaventuranza, el concepto de lograr felicidad plena, el concepto de ser dichosos en esta vida.
Ahora, bienaventurado, es decir, el hombre que de una u otra manera siga estos consejos vivirá una felicidad plena. ¿Y qué dice? Dice, bienaventurado el varón que no anduvo en consejos de malos. O sea, está dando a entender que va a ser feliz quien no haga lo que se va a mencionar a continuación. Si tú te das cuenta, tanto el versículo 1, el versículo 1 completamente es un versículo en el cual pareciera que el acto del pecado puede llegar a ser progresivo. ¿Por qué te digo esto? Porque si tú te fijas, la palabra de Dios dice, bienaventurado el varón que no, en primer lugar, anduvo en consejos de malos. Es decir, transitando por la vida, de pronto te encuentras con consejos dañinos, con gente que quiere invitarte a tomar malas decisiones, con personas que son nocivas para ti, para tu familia, y resulta que empezaste a oírlas. Sin embargo, la palabra de Dios dice, el que no anduvo en consejos, transitó, ni estuvo en camino de pecadores. O sea, ahora ya no solamente es que estoy oyendo en el transitar de mi vida, sino que en algún momento me detengo para caminar con pecadores. Pero termina sentenciando, ni en silla de escarnecedores se ha sentado. O sea, fíjate, en principio es escuchar, después es andar. Y finalmente es que yo me acostumbre tanto al pecado que yo hasta tome asiento en lugares donde definitivamente el que reina no es el amor de Dios, sino el pecado destructor que quiere hacerme infeliz y que juntamente conmigo quiere hacer infeliz a mi familia y a aquellas personas que me rodean. Por lo tanto, lo que Dios está diciendo es, bienaventurado aquel que no decide progresar en su vida de pecado. Bienaventurado aquel que no decide darle cabida a una vida errónea. Yo quiero, a través de esta serie, compartir contigo. Nadie se vuelve en un hombre fracasado del día a la mañana. Ninguna mujer se convierte en una mujer hundida en el dolor del día a la mañana. Nosotros le vamos dando cabida a Satanás para ir dañando nuestros pensamientos, nuestros sentimientos, nuestras decisiones. Empezamos a tomar decisiones equivocadas y a pesar de estar viendo las consecuencias, seguimos. Hasta que llega un momento en que nos acostumbramos tanto que nos cuesta salir del pantano del pecado. Sin embargo, el Salmo 1 empieza a partir del versículo 2 a mostrar la característica de aquel que quiere vivir en justicia. Y dice el versículo 2, sino, en diferencia a lo que había mencionado antes, que en la ley de Jehová está su delicia, es decir, es feliz, es bienaventurado aquel que se siente deleitado cuando medita en la ley de Jehová, cuando en su ley medita de día y de noche. O sea, yo llego a ser feliz cuando estudiar la Biblia, compartir con mi Salvador, dialogar con Él, tener un relacionamiento con Dios, es un deleite, es un placer, es un privilegio. No es que yo voy a la iglesia por un forzamiento, no es que voy a la iglesia porque tengo que ir, no es que leo la Biblia porque me enseñaron que yo tengo que leerla todos los días al comienzo y al final, pero como una relación forzada, no. Dice que es bienaventurado aquel que se deleita cuando abre la Biblia y medita en la palabra de Dios. Entonces surge una pregunta, cuando tú piensas en la ley de Dios, ¿tú te gozas? ¿Tú te deleitas? ¿Tú te sientes feliz? Ahora te pregunto a ti que eres cristiano, que perteneces a alguna denominación. ¿Te sientes gozoso de vivir una relación con Dios? Porque de lo contrario no eres bienaventurado. Puede ser un miembro de una iglesia, puede ser que tengas mucho conocimiento teológico, pero la realidad es que no estás siendo feliz. El propósito de Dios es que al conocerlo a Él, tú te sientas privilegiado. Tú te sientas bendecida. ¿Por qué? Porque fíjate lo que señala, versículo 3, esta persona bienaventurado, esta persona que ha conseguido encontrar la fuente de felicidad permanente para su existencia, dice, será como árbol plantado junto a corrientes de aguas, que da su fruto en su tiempo y su hoja no cae
y todo lo que hace prosperará. Mira, amigo, si hay alguien que está interesado en que a ti te vaya bien, ese es Dios. Si hay alguien que está interesado en que tú vivas feliz, es Dios. En primer lugar, porque Él te ama. Porque Él entregó a su único Hijo, no solo para que seas salvo, sino también para que en esta tierra de maldad y de pecado, tú puedas vivir de una manera diferente a la que viven los demás. Porque Él desea que tú puedas obtener paz aún en medio de las peores tormentas. Y en esta serie vamos a estar estudiando sobre eso. En primer lugar, Dios desea que tú seas prosperado porque Él quiere verte feliz. Pero también Dios necesita y anhela que tú seas prosperado para que los demás puedan contemplar los frutos de vivir cerca de Él. Es decir, ¿qué es lo que te estoy tratando de explicar? Cuando tú llegas a ser prosperado, cuando tú llegas a vivir feliz, cuando tú te muestras como una persona que vive de manera diferente al resto, llamas la atención. Y las personas se empiezan a preguntar, ¿por qué en esa casa siempre hay cantos? ¿Por qué en esa casa siempre que veo ese matrimonio, a pesar de las luchas, los veo felices? ¿Por qué a pesar de que han vivido momentos de enfermedad, de sufrimiento, siempre salen adelante? Y entonces cuando se preguntan, ¿por qué siempre prosperas? Tú tienes la oportunidad de decir, porque soy un hijo de Dios. Eres como árbol plantado junto a corrientes de agua. ¿Qué mejor lugar para un árbol, para fortalecerse, para robustecerse, que estar junto a corrientes de agua? Lo que está queriendo decir el Salmo 1 al inicio de esta serie es que si tú decides vivir en deleite con el Señor, si para ti hablar de Él, compartir con Él, orar con Él, se convierte en una dicha, entonces tú eres como un árbol que está junto a una corriente de agua. Vas a prosperar, vas a dar fruto. Mira, qué maravilloso y sabio Dios que inspira al salmista para expresar que no es un árbol solamente panorámicamente lindo, no es un árbol que simplemente es bello, es un árbol frutal, es un árbol que da fruto, es un árbol que da a conocer la realidad de lo que vive en su raíz, de la vitalidad que hay en su interior. El que vive con Dios tiene que dar frutos de su permanencia en Dios. Así que si tú te decides a vivir con el Señor, finalmente las personas van a notar en ti frutos. La palabra de Dios dice que los frutos del Espíritu Santo son gozo, es amor, es paz, es paciencia, es benignidad, es bondad, es mansedumbre, es dominio propio, es templanza, es saber relacionarte con los demás de manera sana, es ser feliz en tu vida familiar. ¿Te interesa ser feliz? Entonces dedícate a ser un árbol plantado junto a corrientes de agua. Pero entonces Dios, que es justo, no solo presenta esta cara de la moneda de la vida, sino que muestra la otra senda, porque es justo que Él te advierta. Y entonces dice en el versículo número 4, no así los malos. Es decir, no van a recibir esta bienaventuranza, no van a vivir en esta dicha, no van a vivir en esta alegría los malos. ¿Por qué? Porque dice, no así los malos, que son como el tamo que arrebata el viento. Por tanto, no se levantarán los malos en el juicio, ni los pecadores en la congregación de los justos. Ahora, seguramente cuando yo leí la palabra tamo, tú dijiste, ¿qué es tamo? Porque árbol plantado junto a agua, yo lo entiendo, pastor. Pero, ¿qué es tamo? Tamo es una partícula vegetal, es un residuo de una planta, puede ser una planta de algodón, una mata que se está deshilachando y que vuela. Viene un viento y sale esa partícula. ¿Cuál es la diferencia? El árbol está plantado junto a corrientes, tiene raíces firmes. Las circunstancias no te mueven el piso. Los eventos que suceden a tu alrededor no hacen cambiar tus principios. Cuando tú te aferras a Dios, eres un árbol firme, eres una mujer de un carácter firme. Aunque vengan tormentas, sabes que tu vida está construida sobre la roca. Pero cuando tú no vives aferrada a la fuente de vida que es Dios, cuando tú no vives comunicado con el Dios de toda felicidad, tu vida es como tamo, es como partícula, es como hilacha de una planta que viene un viento y te hace volar. Viene un problema y te desanimas.
Un negocio te sale mal y te deprimes. Alguien se enferma en tu casa y sientes que estás maldito entre todos los hombres. Algo sucede mal en tu vida matrimonial y sientes que todo se acabó. Eres como una partícula que vuela y se mueve para cualquier lado. Eres inestable. Dios quiere que tu felicidad sea plena, sea permanente. Cuando Dios ocupa esta figura, no lo hace por casualidad. Lo hace porque tú quieres que entiendas en tu mente la manera diferente que existe de vivir cuando tú vives cerca de Él y cuando tú vives lejos de Él. Por eso es que en el día de hoy, al comienzo de esta serie, yo quisiera preguntarte, ¿cómo quieres vivir tú? ¿Qué frutos en tu vida quieres ver? ¿Quieres ver soledad? ¿Quieres ver tristeza? ¿Quieres ver frustración? ¿Quieres seguir viendo tu familia desintegrándose? ¿Quieres seguir viviendo una vida en la que lo único que importa es lo material, aunque el corazón siga vacío? ¿Qué tipo de vida quieres vivir tú? ¿O quieres vivir una vida en la que tú te sientas pleno, en la que tú te sientas feliz, en la que van a haber problemas, pero tú sabes que tienes la solución? ¿Quieres ser un árbol firme en medio de la tormenta? ¿O quieres ser un tamo que se mueve ante cualquier problema? La diferencia la marca Cristo, la diferencia la marca Dios actuando en tu vida. Bienaventurado el que se deleita en la ley de Jehová, el que medita en la ley de Dios de día y de noche. Es decir, bienaventurado aquel que camina con Dios durante las 24 horas del día. No basta solo con ir a una iglesia. No basta solo con pertenecer a una religión, necesitas tomar una decisión diaria, permanente, de decirle al Señor, Señor, te necesito en mi vida. Ven a darme alegría cuando me siento triste. Ven a ayudarme a encontrar soluciones a estos problemas que me afligen. Porque termina el Salmo diciendo, Jehová conoce el camino de los justos, mas la senda de los malos perecerá. Hay dos caminos, hay dos destinos. Hay un camino de injusticia que te lleva al fracaso. Hay un camino de justicia y santidad que te lleva a felicidad. ¿Es tu deseo vivir una vida plena en las manos de Dios? Entonces yo quiero invitarte a que cierres tus ojos y me permitas orar por ti. Querido Dios, al comenzar esta serie de bálsamo para el corazón, entendemos que el único que puede traer bálsamo curativo a nuestra vida eres tú. El único que nos puede ayudar a salir del

Bueno, este es el momento especial, el momento del repaso a la lección. Así que todos estudiamos, ¿cierto? Visión Eterna es una iglesia que estudia bastante. No se dejan engañar de los falsos maestros, ¿cierto? Amén. Muy bien, hermanos. El texto de memoria decía, ¿cómo? ¿Cómo decía el texto de memoria? Porque las armas de nuestra milicia no son carnales, sino que son poderosas ¿en quién? En Dios. ¿Para qué? Para derribar fortalezas. ¿Qué fortalezas? Las fortalezas del mal. Así que tenemos un enemigo, no lo podemos ocultar, tenemos que estar preparados para enfrentarlos, pero solos no lo podemos enfrentar. ¿Estamos de acuerdo? Tenemos que revestirnos de las armaduras de Cristo para poder vencer al enemigo. Nuestras armas son espirituales. Nuestras armas son el Espíritu Santo delante de nuestro. Amén. ¿Cuál es la idea principal de la lección? Bien, hermanos. La idea principal es que Pablo estaba enfrentando un gran problema en la iglesia de Corinto, ¿verdad? ¿Qué problema estaba presentando, se estaba presentando allí en la iglesia de Corinto? Habían muchas personas que se habían levantado a desautorizar a Pablo, ¿cierto? Aprovechando la ausencia de Pablo, porque Pablo tenía que ir a otras iglesias, aprovechaban la ausencia de Pablo y Pablo empezaron a hacerle mala atmósfera a Pablo. ¿A qué se les parece esto? ¿A qué se les parece? A la batalla que inició primeramente en el cielo, porque Satanás, Lucifer, empezó a hacerle mala atmósfera a nuestro Señor Jesucristo, ¿cierto? Y a convencerlo de que era injusto, bueno, en fin, ya ustedes saben todo eso. Entonces, ese problema lo hemos tenido y lo vamos a seguir teniendo hasta que Cristo venga a ponerle fin a ese problema. ¿Estamos de acuerdo? Así que nosotros lo que tenemos que estar es preparados. Nosotros tenemos es que estar alertas para que no nos tomen por sorpresa. Los falsos maestros atacaban la autoridad de Pablo e introducían doctrinas sutiles, llenas de errores, llenas de mentiras, hacían mala atmósfera. ¿Y cuáles son las cositas que uno tiene que estar atento en estas situaciones? Hermanos, todo lo que sea de disensión, todo lo que sea de destrucción, todo lo que sea mala atmósfera, son signos graves en una iglesia. Así que nosotros tenemos que estar atentos ante esas situaciones. Cuando a usted le vengan con cuentos de que esto no es así, que para allí, de que hagamos las cosas mejor de esta manera, tenemos que ir ¿a dónde? A la fuente de vida, a la palabra, para ver si lo que nos están diciendo es cierto o no. Por eso es tan importante que nosotros estudiemos constantemente la palabra de Dios con sabiduría, pidiéndole a Dios el discernimiento para poder comprender las cosas. Y no tratar de hacer doctrinas de un versículo, tenemos que buscar los contextos, tenemos que buscar la historia de los textos que estamos leyendo y con los cuales están atacando nuestra iglesia, porque hay muchos textos bíblicos, sí señores, que pueden atacar nuestra iglesia, pero esos textos bíblicos tienen su contexto, tienen su historia, tienen su la razón de ser esos textos en esos momentos. Entonces nosotros tenemos que entrar a analizar realmente cuándo fue, a quién se le dijo, por qué se le dijo y esto, cuál era el desenlace de esa situación. Y así vamos a poder comprender realmente lo que se está tratando en ese momento y no torcer las escrituras para nuestra propia perdición, como lo dice el apóstol Pedro. ¿Estamos de acuerdo? Hay tres verdades principales en esta lección. ¿Ustedes me quieren ayudar? ¿Qué verdades detectaron en esa lección? Una. Bueno, el mensaje es sumamente importante y es hoy que tenemos que estar predicando el Evangelio. Y Pablo lo hacía y los falsos maestros lo estaban haciendo.
Pero ¿cómo lo estaban haciendo Pablo? ¿Cómo lo estaban haciendo los falsos maestros? Entonces, como primera medida tenemos que entender que el mensajero de Dios tiene que reflejar el carácter de Dios. ¿Estamos de acuerdo? Un verdadero mensajero de Dios refleja el carácter de Dios. Pero un falso maestro, ¿qué hace? Tuerce el mensaje, degrada el carácter de Dios. Entonces nosotros así podemos detectar un falso maestro. Otra verdad es que hay peligro, hermanos, escúchenme muy bien, hay peligro en el segundo Jesús o en el otro Jesús. Hermana, ¿de dónde saca eso? Ah, vamos a la escritura. Miremos 2 Corintios 11:4.

0: Muy bien, hermana, muchas gracias. Dice la palabra del Señor en 2 Corintios 10:4. Porque si viene alguno predicando a otro Jesús, a esos que yo me refiero, viene a predicando a otro Jesús, que el que os he predicado, y si recibís a otro espíritu del que habéis recibido, o a otro evangelio del que habéis aceptado, bien lo toleraréis. Entonces, hermano, ¿qué nos está diciendo Pablo a través de este texto? Sencillamente, el enemigo no se presenta con cachos y cola. El falso profeta viene de manera sutil y silenciosa, de manera pues que trate de engañar aún a los escogidos de Dios. ¿Estamos de acuerdo? Por eso es que nosotros tenemos que tener bases fundamentales inamovibles, y esas bases fundamentales inamovibles solo son la palabra de Dios. Hermanos, la lección de esta semana nos invita sí o sí a estudiar la palabra de Dios, porque estamos viviendo tiempos peligrosos, tiempos en que fácilmente nos pueden arrastrar por doctrinas de errores y nosotros no nos damos cuenta, ¿verdad? ¿Por qué? Porque la apariencia de estos falsos profetas o estos falsos maestros nos confunden. Son personas muy bien habladas, son personas aparentemente elocuentes, son personas muy bien vestidas, son personas, entre comillas, celosas con la obra, pero realmente, del dicho al hecho, decía alguien, hay mucho trecho. Así que por esa razón nosotros tenemos que realmente estar preparados para enfrentar los dardos venenosos. Venga acá, hermano Daniel, por favor, venga acá, porque si no se nos pierde su concepto y es importante que participemos todos.
1: Bueno, uno a veces escucha o dice, bueno, es que la persona estudió teología y también estudió, tiene una maestría, pero es que el enemigo siempre utiliza a todas aquellas personas que a veces pensamos que no. Entonces hay que tener cuidado con eso, para confirmar realmente si la persona está diciendo lo que es o no es, es a la ley y al testimonio. Si no es así, es porque no les ha amanecido.
0: Amén, es un muy buen texto, ¿no? A la ley y al testimonio. Muy bien. La Biblia, especialmente en la carta de, en las cartas de Segunda de Pedro, en la carta de Judas y en la carta de Timoteo, Primera y Segunda de Timoteo, Dios nos advierte de los falsos maestros. No solamente nos muestra lo que hablan, lo que dicen, sino también cómo son, cómo viven, cómo actúan, ¿cierto? ¿Ustedes creen que una persona que trabaja para Dios hace daño? Una persona que realmente es dirigida por Dios, una persona que le sirve a Dios, tiene mucho cuidado con su prójimo, tiene mucho cuidado con las almas, porque saben que cada alma le costó a Dios la sangre de su amado Hijo Cristo Jesús. Entonces, un falso profeta no le importa dañar una iglesia, no le importa crear disensiones, pleitos, contiendas. Y entonces, por eso es que Pablo dice, nuestras armas de la milicia no son carnales. ¿Qué quiere decir Pablo? Nosotros no podemos igualarnos de esa manera. Nosotros no podemos hacer lo mismo que hacen las personas que tienen errores, que están presentando un evangelio distorsionado. Nosotros tenemos que ser muy sabios, y la sabiduría ¿de quién viene? De Dios. Es a Dios a quien debemos pedirle la sabiduría. Entonces, hermanos queridos, estudiemos las cartas de Pablo y las cartas de Pedro y de Judas, para que nosotros podamos aprender cómo enfrentar estas dificultades que se nos van a presentar, porque el enemigo tratará de confundir aún a los escogidos. Y también dice la palabra del Señor, el que se crea firme, mire que no caiga. El Señor nos está advirtiendo constantemente, porque Dios sabe en el peligro que andamos. ¿Estamos de acuerdo? El falso profeta busca su beneficio personal. Cualquier razón lo mueve menos salvar las almas. Menos salvar las almas. O lo mueve un estatus social, o lo mueve el sacar pecho ante los demás, el a mostrar su elocuencia, lo mueven los intereses financieros, lo mueve cualquier razón menos las almas. Hermanos, analicemos eso. Entonces, no es el que más sabe, entre comillas, sino el que realmente está dispuesto para el Señor y el que lucha por la iglesia de Dios. Pablo era ese. Y entonces Pablo tiene que sacar sus credenciales. Ah, así con que ustedes están diciendo que yo soy débil porque les mando son carticas, ¿cierto? Sí, Pablo estaba mandando cartas, hermanos. Pero ahí mismo se da uno cuenta del interés y el cuidado que Pablo tenía por las iglesias. Aunque Pablo se iba a crear otras iglesias, Pablo no olvidaba sus antiguas iglesias, sus antiguas congregaciones, y Pablo se preocupaba porque estos hermanos estuvieran bien y los asistía, así fuera por cartas. Pero los falsos maestros que habían llegado a esas otras iglesias, ¿qué hacían? No, ese es un cobarde, ese es muy valiente, pero por cartas, ¿cierto? Palabra más, palabra menos. Pero cuando está frente a nosotros, ahí sí, dirían muchos, ahí sí tiembla. No, hermanos, lo que pasa es que Pablo, y lo deja ver a través de su palabra, era una persona muy respetuosa, era una persona muy valiente, porque Pablo, a pesar de que no tenía recursos económicos, Pablo se esforzaba para no ser carga para la iglesia. Tan bonito, ¿no? No quería ser carga para la iglesia. Él quería que su iglesia progresara, que su iglesia saliera adelante. Pero le dolía mucho de ver que mientras él cuidaba los recursos de la iglesia, mientras él no era carga para ninguna iglesia, otros sí venían a acabar y a destruir y a sacar el mayor provecho para sí mismos. Entonces Pablo termina diciéndole palabra más, palabra menos. Ah, si ustedes lo que quieren es que les cobren, si ustedes lo que quieren es que los humillen, que los sometan, pues mire a ver entonces, si es que eso es lo que quieren. Pero yo les digo, el que ama la iglesia, el que ama a Cristo Jesús, se da por la iglesia como Cristo se dio. ¿Estamos de acuerdo? Entonces, así vamos a identificar los falsos profetas o los falsos maestros. Los falsos maestros tienen frutos carnales, son egocéntricos, son orgullosos, son soberbios, son imponentes. ¿Cómo dice hermana Gladys? Son vanagloriosos. Entonces, hermanos, todas esas son señales que nos muestran realmente cuáles son los verdaderos siervos de Dios, los verdaderos maestros, y cuáles son los falsos maestros. Se disfrazan como ángel de luz, muy sutiles, muy, muy celosos con la obra del Señor, pero la verdad son personas que están destruyendo porque trabajan a espaldas. El falso maestro, el falso siervo de Dios trabaja de espaldas. No actúa de frente, no presenta siempre un escrito está, presenta su manera de pensar, presenta su manera de ver las cosas, presenta su manera de ser, mas no presenta un escrito está, ni refleja el carácter de Cristo Jesús, degrada más bien el carácter de Cristo Jesús. ¿Qué más podríamos decir? Venga, hermano Ángelo, por favor. La clase escuela sabática es para participar. Hermana Gladys, venga por acá también, haga colita para que participe. Esto se pone muy interesante cuando la gente quiere participar.
2: Gracias, hermana Olga. Pues aquí este versículo creo que no lo vi en la lección, pero yo creo que se aplicaría para los falsos maestros que tenemos hoy en día. Lo encontramos en Isaías 4:1. En aquel tiempo echarán mano de un hombre siete mujeres, diciendo, nosotras comeremos nuestro pan, nos vestiremos de nuestra ropa, solamente permítenos llevar tu nombre. Hermanos, hay cantidad de denominaciones que llevan el nombre de Jesucristo, predican el nombre de Jesucristo.

0: Jesucristo, pero un evangelio torcido, ¿sí? De un versículo quieren hacer una doctrina, quieren hacer un mensaje, y lo vemos en las diferentes denominaciones que hay, hermanos. Entonces, predican en el nombre de Jesucristo, y no solo porque no es que nosotros creemos en Jesucristo, nosotros hablamos de Jesucristo, Él nuestro Salvador. Hay que saber qué nos están predicando, porque hay unas iglesias que nos dicen que no hay Padre, otras que no hay Espíritu Santo, hay otras que dicen que solamente hay Padre, que no hay Hijo y que no hay Espíritu Santo, hermano, una cantidad de denominaciones, y que están predicando un evangelio falso. Entonces debemos tener cuidado, porque muchas veces nosotros, porque nos nombran a Jesucristo, esos son cristianos, creen en Jesucristo, son cristianos, y nosotros no podemos ir a ellos, porque nosotros en la Biblia tenemos la base sólida para desenmascarar esos lobos rapaces. Dios les bendiga.
1: Amén. Sí, muy bueno el aporte. Y realmente pues eso enfrasca el texto de Isaías, que dice también a la ley y al testimonio, ¿no? Tenemos que analizar las personas si realmente viven conforme a los mandatos divinos o no están viviendo conforme a los mandatos divinos.

Claro, hermana, por eso es que la palabra de Dios dice que nosotros somos cartas leídas. ¿Cuál es? Usted con el simple hecho de decir yo predico el evangelio o yo pertenezco al evangelio, ¿cuál evangelio es el que está usted predicando y cuál es el evangelio que usted está viviendo? Es que no basta decir soy. Lo más importante es que los demás vean en nosotros el evangelio, que los demás vean en nosotros a Cristo Jesús, porque nosotros somos embajadores de Cristo Jesús. Y el embajador es el que representa a un país, ¿cierto? Usted está representando, cuando usted dice que usted es de Cristo, usted está representando a Cristo Jesús. ¿Cómo lo está representando? Entonces, claro que sí, esto no solamente para las personas que se paran acá a predicar, ni para los pastores, ni para los líderes, no, es para toda la iglesia, hermanos. Y eso nos compete absolutamente a todos. Segunda de Corintios 13:5, ¿qué dice? Dice así: examinémonos a vosotros mismos si estáis en la fe. Probaos a vosotros mismos, ¿o no os conoceréis vosotros mismos que Jesucristo está en vosotros? A menos que estéis reprobados. Hermanos, es fundamental ese texto. Nosotros decimos ser de Cristo, examinémonos cómo estamos, examinémonos cómo somos, examinémonos qué hacemos, examinémonos a dónde vamos. Todas esas preguntas que nosotros nos hagamos a nosotros mismos, nosotros podemos, o el Espíritu nos hace ver las cosas que realmente nosotros estamos haciendo. Mire, alguien dijo, yo tengo que saber todos los días quién soy y para dónde voy. ¿Qué dije? Tengo que saber todos los días quién soy y para dónde voy. Si usted tiene claro quién eres, eres un hijo de Dios. ¿Para dónde va? Para el reino eterno. Usted tiene que comportarse y yo tengo que comportarme como tal. De que esta no es mi ciudadanía, como dice Pablo. Nuestra ciudadanía está en el reino de los cielos. Por tanto, sabemos que vivimos en un mundo contaminado por el pecado, pero ese no es nuestro mundo. Nuestro mundo es diferente, nuestro mundo es mejor. Y Cristo nos señaló ese mundo y nos dejó trazar las huellas por donde debemos pasar. Entonces, examinémonos cada uno de nosotros. Muchas veces nos ponemos a examinar y a mirar al hermano. ¿Ese hermano quién es? ¿Cómo es? ¿Qué hace? Pero usted se está examinando, yo me estoy examinando. Hay gente que pasa tiempo en una iglesia determinada, pero no hay cambios en él. Antes, al contrario, cada día es como peor, más agresivos, más soberbios, más contendosos. Y entonces ahí, ¿qué pasa? Falta la presencia del Espíritu Santo. Perdieron el rumbo, no saben para dónde van. ¿Sabe usted para dónde va? ¿Sé yo para dónde voy? ¿Sé yo quién soy? ¿A quién represento? ¿Cuál es mi misión aquí en la tierra? Eso es lo más importante, hermanos. Saber cuál es mi misión. Nadie está acá por casualidad. Nadie está acá por accidente. Nadie está acá por llenar una silla. Todos estamos acá con un propósito. Y el propósito es que cada día nos acerquemos más al trono de la gracia. Que Dios nos ayude, que nos permita perseverar todos los días en este camino, que aunque escabroso, seguro con Cristo Jesús. Vamos a orar. Eterno y poderoso Dios que estás en el cielo, gracias te damos, Señor, por permitirnos militar en tu ejército. Amado Dios, revístenos de tu gloria. Concédenos el perdón de nuestros pecados. Y danos tu Santo Espíritu, Señor, para que podamos sentir el compromiso que tenemos contigo, para que podamos vivir en armonía con lo que decimos conocer, para que podamos hacer, Señor, lo que tú esperas que hagamos. Oh Dios Todopoderoso, que podamos tener claro que nuestras armas no son carnales, que podamos entender que nuestras armas son armas espirituales, armas poderosas en Dios para derribar toda fortaleza que tengamos que enfrentar de las fuerzas del mal. Señor, solo si tu Santo Espíritu está con nosotros, podemos ser más que vencedores. Concédenos ese privilegio, Señor,
de poder dejar siempre en alto el nombre de nuestro Señor Jesucristo y por ende recibir la victoria. Te lo clamamos y rogamos en Cristo Jesús nuestro Señor. Amén y amén.

0: Amén. Por eso le dije yo anteriormente que Pablo tuvo que sacar sus credenciales de todo lo que había tenido que sufrir por amor a Cristo Jesús y por amor a la iglesia. Muy bien, hermanos, vamos a seguir cantando, vamos a alabar el nombre del Señor Jaylee y exaltémoslo con mucha alegría, que se sienta que nosotros estamos gozosos, que se sienta que nosotros realmente somos un pueblo feliz porque Cristo está en nuestro corazón. Amén. Así que sigamos alabando y exaltando el nombre del Señor.
1: Muy bien, hermanos, vamos a cantar el himno número 412. Todas las promesas del Señor Jesús son apoyo poderoso de mi fe.

Queridos hermanos, ha llegado un espacio muy especial que lo hemos titulado Misioneros con Visión. Esta iglesia tiene misioneros con visión. ¿Qué dicen los hermanos? Amén. Gloria a Dios. Hermano, el misionero con visión lo tenemos en San Juan, 4. San Juan 4. Vamos a mirar qué nos dice la palabra del Señor. Dice 4:3. Salió de Judea y se fue otra vez a Galilea. ¿Quién salió de Judea? Nuestro Señor Jesucristo, ¿sí? Le era necesario pasar por Samaria. ¿Sí? 4:3. Y le era necesario pasar por Samaria. Jesús, le es necesario pasar por nuestras vidas, pasar por la vida de nuestros seres queridos. Hermanos, tenemos un hermoso mensaje que compartir. Un mensaje que no es sino para vida eterna. Nada más el mensaje es para vida eterna. Hermanos, leamos el 6. Y estaba allí en el pozo de Jacob. Entonces Jesús, cansado del camino, se sentó así junto al pozo. Era como la hora sexta. Y vino una mujer de Samaria a sacar agua, y Jesús le dijo: dame de beber. Pues sus discípulos se habían ido a la ciudad.

a comprar de comer. Leamos el 9. La mujer de samaritana le dijo: ¿Cómo tú, siendo judío, me pides a mí de beber, que soy mujer samaritana? Porque los judíos y samaritanos no se trataban entre sí, o no se tratan entre sí, dice la palabra del Señor. Hermanos, ¿qué sucedió en estos pocos versículos que hemos leído? La mujer samaritana tuvo un encuentro con Jesús, ¿cierto? Vamos a ver qué hizo ella después de tener ese encuentro con Jesús. Dirijamos nuestros ojos al mismo capítulo, pero ya en el versículo 28, 29 y 30. Entonces la mujer dejó su cántaro y fue a la ciudad y dijo a los hombres: Venid, ve a un hombre que me ha dicho todo cuanto he hecho. ¿No será este el Cristo? Entonces salieron de la ciudad y vinieron a él. Hermanos, ¿qué debemos hacer? Así como hizo la mujer samaritana, fue una mujer que no solo se guardó el mensaje para ella, ¿sí? Porque mire, ella se quitó su carga, dejó su cántaro. ¿A qué venía al mediodía, a la hora sexta? A recoger agua. ¿Le importó lo que iba a hacer? Dejó lo que tenía que hacer, que era prioritario para su vida, llevar agua a su hogar, ¿cierto? Pero sin embargo, cuando ella conoció que estaba enfrente del Cristo, del Salvador del mundo que le habían anunciado los profetas, entonces nosotros podemos observar que ella dejó todo y le dio prioridad a lo que estaba sucediendo en ese momento, y era que las personas se encontraran con el Jesús que ya había encontrado, hermanos. Nosotros en este lugar tenemos una prioridad. ¿A qué venimos nosotros los sábados a este lugar? A encontrarnos con ese Jesús maravilloso que un día Dios permitió que un misionero con visión llegara a nuestras vidas y luchara, hermanos, porque todos estamos ganados aquí con sacrificio y con sangre de un rey. Hermanos, nosotros... Nadie fue a hablarnos y en la primera conferencia, la primera charla, nosotros decidimos bautizarnos, hermanos. Yo reconozco que en mi vida pasaron muchos pastores, muchos misioneros, muchos evangelistas, muchas visitas y nunca tomaba esa decisión. Hermanos, el corazón nuestro es duro, ¿sí? Más cuando tenemos con nosotros ¿cómo se dice? Una naturaleza pecaminosa, hermanos. Pero Cristo va haciendo la obra. Estamos llevando el Evangelio a nuestros seres queridos, a nuestros familiares. Ahora Dios permitió que nos plantásemos aquí en este lugar. No sabemos qué plan tenga el Señor con nosotros, pero seguro que el plan del Señor es impactar a muchas almas. Y el Señor, cuando nos cambia de lugar, es para, dijo, todas las cosas a los hijos de Dios le ayudan a bien. ¿Cierto? Entonces, hermanos, estamos plantados aquí porque el Señor quiere que otras personas conozcan de este evangelio. De pronto, no sabemos cuántos vecinos de esta comunidad hayan sido visitados por los hermanos del COAL, por los hermanos de Filadelfia y por las diferentes iglesias. Pero ese Cristo que le han predicado, de pronto debe compartirlo, es visión eterna, hermanos. Los corazones se van a abrir cuando nosotros compartimos este hermoso mensaje. Entonces, visión eterna debe hacer un mensaje. Sí, que es que aquí hay muchas iglesias, que hay seis iglesias, hermano. Pueden haber seis iglesias, pero si el Señor tiene almas para rescatar, nos puso aquí con ese propósito. Quiera el Señor bendecirnos en esta mañana. Hermanos, y ya que estamos aquí, vamos a orar por los enfermos. Yo sé que ustedes tienen algunos nombres. Entonces, en el espacio de la oración voy a dejar un tiempo para que ustedes le presenten a Dios esa persona. Y yo voy a orar por una lista que me dieron. Bendito Padre Celestial, que tu morada lo más alto y sublime del cielo, Señor, agradecidos estamos contigo, Padre, porque tú donde nos llevas, Señor, siempre estamos con tu presencia, Señor. Así como el pueblo salió de Egipto, Señor, y fue guiado por el desierto, la columna de nube, Señor, le acompañaba siempre, Señor, cuando estaba haciendo el intenso sol, y en la noche, Señor, la columna de fuego cuando estaba haciendo el intenso frío, Padre Santo. Así, hoy en día queremos, Padre, sentirnos que tú nos rodeas de día y de noche las 24 horas, Padre Santo. Por eso clamamos a ti, Señor, porque tu mano sanadora nunca, Señor, se ha cerrado. Tu mano sanadora nunca se ha encogido, Señor. Así como los milagros que hizo en el pasado, Señor, los puede hacer hoy en el presente. Por eso colocamos en este momento, Señor, estos nombres para que sean considerados por el cielo, Señor,
Y si tú decides sanarlos, Padre, sean visitados en esta hora, Padre Santo, para que reciban la sanidad, y si no, para que reciban salvación, Señor. Oramos por el hermano Agustín Camacho, por Elvira Ríos, por Carolina Molina, por Heiker Carrillo, Heriberto Figueroa, por Rubiela Castellanos, por Malene Mesa, por Olga Figueroa, por Omar Maldonado, por Teresa Villamil, por Jenny Cala y familia, por Nelson Coronel, por José Aguilar, por el doctor Guillermo, por el hermano Omar, Señor. Hay muchas personas aquí en la comunidad, Señor, en tu iglesia, que están enfermas, de pronto no nos han dicho su nombre, Señor, y hay otras personas que nuestros hermanos tienen en su mente en este momento. Las vamos a presentar ante ti de manera individual, cada uno los vamos a presentar en este momento, Señor, para que sean, Señor, también recibidos y sean tenidos en cuenta en este instante para sanidad. Padre Santo, sabemos que tú siempre nos escuchas y que tú haces de acuerdo a tu santa y divina voluntad. Obra en estos hermanos como sea, Señor, tu decisión. Te lo rogamos y te lo agradecemos en el nombre del Padre, del Hijo y del Espíritu Santo. Amén y amén.

En este momento vamos a invitar al diácono para que pase, recoja los diezmos y las ofrendas, y al mismo tiempo nuestro hermano Jason va a estar acá para predicar su palabra. Vamos a colocar una música especial para recoger los diezmos y las ofrendas, hermano, por favor.

Amén. Feliz sábado para todos, hermanos. ¿Cómo están en esta mañana? ¿Bendecidos? ¿Estrenando lugar? Qué bueno que puedan estar en esta mañana aquí todos juntos reunidos, unidos como una sola familia. Amén. Qué bueno que hoy es sábado, ¿cierto que sí? ¿Saben? Anoche estaba, bueno, anoche como en la...

Porque Él ha dejado este día de descanso para que nos separáramos de todas las cosas que a veces el mundo nos tiene para descansar y alabar su santo nombre. Amén. Saben, hermanos, en esta mañana me siento un poco, tras de que soy alto y aquí es más alto, pero bueno, vamos a hacerlo por la cámara, ¿no? Porque si sale ahí, ok, listo, está bien. Bienvenidos a cada uno de los hermanos que nos están viendo por la transmisión también, que Dios les bendiga. Y en esta mañana, hermano, vamos a ver que todas las cosas son nuevas en Cristo Jesús. ¿Quién lo cree? Amén, ¿cierto? Todas las cosas son nuevas en Cristo Jesús. ¿Y saben por qué digo esto, hermanos? Porque en esta mañana, ¿quién conoce el plan de la iglesia a nivel mundial? Una voz 27. Una voz 27. ¿Nadie? ¿O One Voice? ¿Sí? Bueno, la mayoría, algunos no lo conocen. Resulta, hermanos, que a nivel de la iglesia estamos promoviendo que durante septiembre, hasta el próximo septiembre, toda la iglesia a nivel mundial sea una sola voz, predicando un mismo mensaje con una iglesia unida. Así que, hermanos, Una Voz 27 es un programa, o es el programa evangelístico que se ha planificado para toda la iglesia mundial. Y la idea es que usted y yo estemos incluidos allí. No porque vayamos a, porque somos miembros, sino porque tenemos una misión, tenemos que cumplir y llevar una voz, un mismo mensaje a las personas que aún no conocen de ese mensaje, que es el siguiente y es: todas las cosas son hechas nuevas en Cristo Jesús. Amén. Y para que usted pueda predicar de eso, usted necesita creerlo. Usted necesita conocerlo y usted necesita vivirlo, creerlo, conocerlo y vivirlo. Porque muchas personas creen, pero no lo conocen. Creen porque alguien les dijo, porque lo escucharon, porque lo leyeron. Creen, pero no lo conocen. No lo conocen a profundidad, no saben el carácter, no saben el sentido, el objetivo de ese mensaje. Y algunos lo conocen, lo creen, pero no lo viven, no lo practican. Y es por eso que este mensaje de Una Voz 27, este plan, viene enfocado para que usted y yo, durante estos 3 meses, septiembre, octubre, 4 meses, noviembre y diciembre, como iglesia nos preparemos. ¿Cómo? Primero, conociendo cuál es ese mensaje, o sea, conociendo de Jesús. Porque si yo voy a predicar que en Jesús todas las cosas son hechas nuevas, tengo que saber qué es lo que hace nuevo Jesús en mi vida. Por eso, durante todos estos meses, la iglesia a nivel mundial, y ustedes y yo a nivel local, tenemos que estudiar el santuario, Daniel, Apocalipsis, el deseado de todas las gentes, porque eso es lo que nos revela el mensaje que vamos a predicar en el 2027, o sea, dentro de 3 meses ya y medio. ¿Y por qué Una Voz 27? Porque el 27, en el 2027, el ministerio de Jesús que empezó en la tierra cumple 2000 años. ¿Ustedes ya habían puesto a pensar eso? ¿Jesús en qué año se bautizó? Y a partir de su bautismo empezó su ministerio aquí en la tierra. Y el otro año, ¿qué es el año? ¿2000 qué? 27. Así que han pasado 2000 años en que Jesús inició su ministerio en la tierra y ahora Él está en el cielo y nosotros tenemos que seguir con ese ministerio aquí en la tierra, contando que todas las cosas son hechas nuevas en Cristo Jesús. Por eso, hermanos, los invito para que preparémonos, para que estudiemos, para que no solo creamos, sino conozcamos el mensaje, y no solo eso, nos quedemos ahí, sino vivamos el mensaje. Porque en el 2027 usted va a tener que mostrar, no solo de palabras, no solo predicando, no solo asistiendo, sino con su vida, que Jesús hace todo nuevo en usted y en mí. Vamos a orar, hermanos. Vamos a cerrar nuestros ojos allí y vamos a orar.
Padre nuestro que estás en los cielos, gracias te damos, Señor, en esta mañana, porque nos das el privilegio de abrir tu palabra en esta hora, en paz, en tranquilidad, con gozo, con alegría, para

escudriñar tus escrituras. Por eso, Señor, pedimos para que el Espíritu Santo esté en este lugar con nosotros, pueda influenciarnos y podamos salir con un mensaje claro para nuestras vidas. Gracias porque nos escuchas y porque sabemos que tú estás aquí con nosotros en esta hora. Pues todo lo pedimos en el nombre de Cristo Jesús. Amén y amén. ¿Saben, hermanos, quién cree que Dios tiene un plan para nuestras vidas? Amén, ¿cierto? Dios tiene un plan para nuestras vidas. ¿Lo tiene para los niños? ¿Lo tiene para los jóvenes? ¿Lo tiene para los adultos y para los adultos mayores? También, ¿cierto? No importa la edad, Dios tiene un plan para nuestras vidas. Y en esta mañana vamos a hablar de dos planes. Primero vamos a hablar del plan que tuvo con el Mesías. Porque recuerden, vamos a conocer la vida de Jesús. Vamos a conocer el mensaje de que Jesús hace todo nuevo. Por eso la predicación va enfocada a esto. Vamos a ver primero que Dios tenía un plan con el Mesías. Y también tiene un plan con nosotros. Vamos a buscar Isaías. Y hoy vamos a buscar bastante en la Biblia. Vamos a buscar Isaías. En Isaías, el capítulo 46, el versículo 9 y 11... nos da una de las mayores certezas o de nuestros mayores fundamentos que nosotros debemos basarnos en nuestra vida. Isaías 46, versículos 9 al 11. Mira lo que dice allí el profeta. Dice: acordaos de las cosas pasadas desde los tiempos antiguos, porque yo soy Dios, y no hay que otro Dios, ni nada hay semejante a mí. Y saben, hermanos, voy a parar ahí. No hay otro Dios y no hay nada semejante a mí. Y el Señor, en la misma palabra, a través del profeta Isaías, nos muestra y nos dice por qué no hay nadie semejante a Él. Mira lo que dice el versículo 10. Dice: que anuncio lo por venir desde el principio y desde la antigüedad, lo que aún no era hecho. Saben, hermanos, Dios conoce el principio y conoce el fin. Dios conoce todo y sabe todo lo que va a suceder en este mundo, lo que sucedió, lo que sucederá, lo que sucede en este mundo, lo conoce. Por eso no hay nadie semejante a Él. Y es por eso que Él termina diciendo: mi plan permanecerá y haré todo lo que quiero, que llamo desde el oriente al ave y de tierra lejana al hombre de mi plan. Yo hablé y lo haré venir, lo he pensado y también lo llevaré a cabo. Saben, hermanos, qué bonito saber que ese Dios es único, que no hay otros dioses que sean capaces de conocer el principio y el fin, que sean capaces de decirnos con antelación a sus seres queridos, a sus hijos, lo que va a suceder para advertirnos y para enseñarnos por qué camino debemos seguir. Por eso, hermano, yo estoy feliz y gozoso y me encanta y me agrada tener en mi vida a ese Dios único que conoce el plan para mí y para este mundo. ¿Saben? Imaginémonos por un momento que Dios, el que nos da todas las providencias, el que nos da todas las bendiciones, el que nos guía, el que nos dejó su palabra, no conociese el futuro. No conociese lo que va a pasar más adelante, pues a mí me daría un poquito de duda e incertidumbre creer en ese Dios que no pudiese controlar o saber lo que va a pasar. Pero gracias a Él y gracias a lo que Él nos ha mostrado en su palabra, nosotros tenemos la seguridad, la certeza de lo que Él dice años, cientos de años atrás, después, más adelante, se va a cumplir. Y por eso vamos a leer en Isaías 7:14. Y en Isaías 7:14 vamos a leer una de las
primeras promesas, dijimos que íbamos a ver dos en esta mañana, donde encontramos que lo que Dios dijo se cumplió. Y en Isaías 7:14, el profeta dice lo siguiente: por tanto, el Señor mismo os dará señal. ¿Cuál será esa señal? Dice: la Virgen concebirá y dará a luz un hijo, y lo pondrá por nombre Emmanuel. Saben, hermanos, a los hijos de Dios, después de que el pecado entró en el jardín del Edén, Dios les prometió a ellos que vendría un Mesías, que vendría un Salvador, que vendría un ser que les iba a restaurar esa vida que ellos habían perdido. Y desde el jardín del Edén se le prometió a Adán y Eva que ese Salvador, ese Mesías, sería de la vendría de su descendencia para dar salvación a las naciones. Y allí el profeta Isaías, muchos años después, nuevamente le recuerda al pueblo de Israel y les dice: oigan, de una virgen que concebirá, de allí vendrá el Mesías, ese Emmanuel. ¿Qué significa Emmanuel? Dios con nosotros, ¿verdad? Y saben, hermanos, qué bonito saber que en el plan de Dios, Dios siempre nos promete cosas. Y esta, al pueblo de Israel, le prometió el Mesías. Y a través de que pasan las épocas, pasan las edades y pasan los años, Él tiene un plan para recordarnos que Él está pendiente de sus hijos y está pendiente para que cada uno crea, conozca de su maravillosa promesa. Y vamos a ver cómo Él, a través de la historia, cuidó ese mensaje. Se lo dio a Adán y a Eva en el Edén y durante la historia se lo recordó. Y vamos a ver en Éxodo 25, 8 al 9. En Éxodo 25, 8 al 9, el Señor, después de que pasaron varios años, unos cientos de años pasaron, el Señor nuevamente le recuerda a un pueblo, le recuerda que Él existe y que Él necesita y que Él quiere morar con sus hijos. Y es por eso que en Éxodo 25, el versículo 8, dice, el Señor le dice a Moisés: me erigirán un santuario y habitaré en medio de ellos. Conforme a todo lo que yo te muestre, así haréis el diseño del tabernáculo y el diseño de todos sus utensilios. Saben, hermanos, aquí aparece una clave importante o una idea que Dios se planeó súper interesante para que el pueblo de Israel en esa época entendiera y viera cómo la promesa del Mesías iba a ser cumplida en esta tierra. Pero también para nosotros, y en la segunda parte lo vamos a ver, cómo ese plan de crear un santuario en esta tierra nos iba a mostrar y a reflejar cómo la segunda promesa que vamos a ver más adelante va a ser cumplida también en esta tierra. Por eso, hermanos, el santuario nos muestra, y por eso es la importancia de entenderlo, de estudiarlo, nos muestra con exactitud que Dios conoce el comienzo y el final. Él tenía ya establecido paso a paso todo lo que el Mesías tenía que venir a vivir en esta tierra. Cuando Jesús vino, nos reveló y Él entendió también y le mostró a los demás cómo Dios, su Padre, había trazado ese plan desde años atrás y cómo Él los cumplió paso a paso para cumplir su ministerio en esta tierra. Por eso, hermanos, vamos a buscar Gálatas 4:4. En Gálatas 4:4 vamos a ver este pasaje que nos confirma lo que estamos hablando. Gálatas 4:4 nos dice: pero cuando vino el cumplimiento del tiempo, y me voy a parar ahí, ¿cuándo vino el cumplimiento del qué?
O sea, si dice que cuando vino el cumplimiento del tiempo, o sea, ya había sido ¿qué? Establecido, señalado, ya había sido marcado un tiempo. Y él sigue diciendo, cuando vino el cumplimiento del tiempo, Dios envió ¿a quién? A su hijo, nacido de mujer y nacido bajo la ley. Veíamos en Isaías y más versículos más atrás, podemos también ver cómo la promesa del Mesías había sido establecida y Dios tenía un tiempo específico para que ese Mesías naciera en esta tierra. Y ahí sigue diciendo Gálatas, para redimir a los que estaban bajo la ley, a fin de que recibiésemos la adopción de los hijos, y por cuanto sois hijos, Dios envió a vuestros corazones el Espíritu de su Hijo. Por eso, hermanos, Dios ya había trazado algo. Y ahí es donde aparece también ya no solo el santuario, sino aparecen las profecías en Daniel. Por ejemplo, ¿cuál fue el cumplimiento o por qué en Gálatas dice, venido el tiempo, cuando llegó el tiempo, vino el Mesías? Porque ya estaba establecido, no solo al comienzo con las profecías, sino también con Daniel. ¿Ustedes han oído la profecía de las 70 semanas? ¿Cierto que sí? La profecía de las 70 semanas nos muestra que después de la semana 69, el Mesías vendría a esta tierra y nacería. Después de 483 años, el Mesías iba a nacer. Desde que Daniel vio esta visión, el Señor le mostró que 483 años después vendría el Mesías príncipe para darnos esa nueva oportunidad de vida a sus hijos. Pero saben, hermanos, por eso ahora, ya vimos, es importante estudiar el santuario, es importante estudiar las profecías de Daniel, porque nos muestran y nos dan con exactitud clara las promesas o el plan que Dios tiene para sus hijos. ¿Saben? Dios le había dado este plan al pueblo de Israel. Se lo había dado a Adán y a Eva. Se lo había dado a Abraham. Se lo había dado a José. Se lo había dado al pueblo de Israel. Por muchos años se lo dio. Pero muchos de ellos cuando llegó el cumplimiento del tiempo, no estaban preparados. No estaban listos. Y vino el Mesías y no se dieron cuenta, no lo reconocieron, en vez lo rechazaron. Por eso, la sierva del Señor en el deseado de todas las gentes, en la página 23, dice lo siguiente: la venida del Salvador había sido predicha en el Edén. Cuando Adán y Eva oyeron por primera vez la promesa, esperaban que se cumpliese pronto. Dieron gozosamente la bienvenida a su primogénito, esperando que fuese el libertador. Voy a detenerme ahí. A Adán y Eva se le prometió un libertador, un redentor, que iba a ser de su descendencia. Y ellos pensaron que su hijo, que era Caín en ese momento, su primogénito, iba a cumplir esa descendencia, esa función. Pero no fue así. Dice: pero el cumplimiento de la promesa tardó. Los que la recibieron primero murieron sin verlo. Desde los días de Enoc, la promesa fue repetida por medio de los patriarcas y los profetas, manteniendo viva la esperanza de su aparición, y sin embargo no había venido. La profecía de Daniel revelaba el tiempo de su advenimiento, pero no todos interpretaban correctamente el mensaje. Transcurrió un siglo tras otro siglo y las voces de los profetas cesaron. La mano del opresor pesaba sobre Israel, en este tiempo los romanos, y muchos estaban listos para exclamar: se han prolongado los días y fracasa toda visión. Saben, hermanos, siglo tras siglo, año tras año, profetas, patriarcas le predicaron al pueblo que ese Mesías iba a venir. Pero pasaron
y la cosa se fue enfriando. Las voces de los profetas fueron cesando. La mano del opresor en ese momento, que eran los romanos para ellos, era incansable, les tenían un yugo que no eran capaces de soportar. Y toda visión iba menguando, fracasando. ¿Saben? La gente en ese momento ya no creía, ya lo dudaba, ya no esperaba al Mesías, ni incluso los líderes religiosos lo esperaban. Pero sigue diciendo el deseado de toda la gente, dice, pero como las estrellas en la vasta órbita de su derrotero señalado, los propósitos de Dios no conocen premura ni demora. ¿Cómo así? Así como las estrellas giran, se mueven por el universo y todas funcionan como si alguien las estuviese controlando, dirigiendo, y ninguna se choca y todas entran al mismo círculo o a la misma movimiento, los planes de Dios son iguales a eso. No conocen premura ni se demoran. Los planes de Dios, hermanos, no se adelantan a lo que Él dejó de establecido, pero tampoco se atrasan. Los planes de Dios no cambian, hermanos, aunque para el ser humano parece que hay retraso, parece que hay demora, y a veces no se entiende por qué el Señor permite tantas cosas, pero para el Señor hay un plazo establecido. Por eso, cuando Jesús vino a esta tierra, se cumplió completamente el plan exacto que Dios tenía para el Mesías. No era ni antes ni después, no era si se iban a enfriar o no se iban a enfriar el pueblo de Israel, no era si iban a predicar, no, era en el tiempo establecido que iba a venir el Mesías. Y cuando vino, hermanos, cada detalle, cada historia que vemos en los evangelios nos refleja con exactitud el plan que Dios tenía establecido para su Hijo, para el Mesías. Por eso en Juan 5:30, vamos a buscar Juan 5:30. En Juan 5:30 encontramos algo muy hermoso, maravilloso, que dijo el Señor allí en su palabra. Dice, no puedo yo hacer nada por mí mismo. Según oigo, así juzgo, y mi juicio es justo, porque no busco mi voluntad, sino la voluntad del Padre que me envió. Saben, hermanos, Cristo Jesús, aunque siendo el Dios Hijo, no hacía su voluntad, sino hacía la voluntad ¿de quién? Del Padre. Porque Él sabía que el Padre tenía unos pasos a seguir para cumplir su plan de salvación en este mundo. Y Él, aunque Él sabía que Él iba a morir, que Él iba a sufrir las consecuencias de todo el pecado, Él sabía que tenía que permitir y guiarse por la voluntad de su Padre. Por eso, hermanos, cuán importante es que nosotros reconozcamos y nos demos cuenta que nosotros, si Jesús, siendo el Hijo de Dios, se dejó guiar por la voluntad de su Padre, cuanto más nosotros debemos también dejarnos guiar como seres humanos por la voluntad también de nuestro Padre Celestial. Mire algo lo importante que en el libro El Ministerio de Curación, la página 380, habla sobre la vida de Jesús. Dice, Cristo en su vida terrenal no se trazó planes personales. Aceptó los planes de Dios para él y día tras día el Padre se los revelaba. Así deberíamos nosotros también depender de Dios para que nuestras vidas fueran sencillamente el desenvolvimiento de su voluntad. A medida que le encomendamos nuestros caminos, Él dirigirá nuestros pasos. ¿Saben, hermanos? Si aún Cristo Jesús no trazó planes personales para su vida, ¿por qué nosotros trazamos planes personales sin la voluntad de Dios o para nuestro propio beneficio y no para lo que Dios quiere para nosotros? ¿Saben? Cuando Jesús vino,
vino y confirmó su plan. ¿Y cómo podemos ver cómo que Jesús vino y confirmó su plan? En el santuario.

contrario, Dios nos revela y nos muestra las facetas que tiene que cumplir, que tenía que cumplir Jesús al venir a esta tierra. Ustedes recuerdan un poquito el santuario, ¿cierto? Más o menos, ¿cierto? Parte del santuario, afuera del santuario, ¿quién estaba? El pueblo, el campamento, ¿cierto? Cuando alguien entraba al santuario, ¿a dónde entraba? Al atrio, ¿cierto? Entraba al santuario, entraba al atrio. ¿Se encontraba con qué? Con el altar del sacrificio, ¿cierto que sí? ¿Y después con qué se encontraba? Con el lavacro, ¿cierto? ¿Y después entraba al lugar qué? Santo. ¿Y después seguía al lugar qué? Santísimo, donde estaba la presencia de Dios. Si nosotros vemos, hermanos, y a través del santuario, que eso es otro tema, vemos que Jesús, cuando salió de la presencia de Dios, descendió a esta tierra, del cielo, bajó a esta tierra, Él tuvo que pasar por el lavacro para bautizarse, tuvo que pasar por el sacrificio inmolado del Cordero para poder ser uno con nosotros e interceder por el pueblo, para redención del pecado del pueblo. Y cuando Él devolvió, quería volver a salir del pueblo y ascender al cielo, Él tuvo que también pasar nuevamente por un plan de purificación, que era el lavacro, para poder llegar al cielo. ¿Se acuerdan que llegó María cuando Él resucitó y María le dijo, el Señor le dijo a Jesús, Jesús le dijo a María, María, no me toques porque aún no he ido al Padre, ¿cierto? Porque Él tenía que seguir el plan establecido por Él, que en el santuario, que será otro estudio después, se ve reflejado todo lo que Jesús tenía que hacer en esta tierra. Saben, hermanos, Jesús cuando vino confirmó el plan que Dios Padre, Dios Hijo y Dios Espíritu Santo habían establecido desde el jardín del Edén. Jesús había cumplido la promesa que se hizo a Adán y a Eva de venir a esta tierra para libertarnos a todos del pecado. Y por eso cuando Él vino y cumplió esa promesa, hizo para este mundo nuevas cosas. Nos dio nuevas oportunidades, nos dio nueva vida, nos dio la salvación. ¿Saben, hermanos? Dios hoy, y vamos a entrar a la segunda, también tiene un plan para nosotros, tiene una promesa para nosotros, y esa promesa la vamos a encontrar en Juan 14:3. En Juan 14:3, el mismo Jesús nos dio esa promesa. Juan 14:3. Y voy a leerlo todo desde el 1, dice: no se turbe vuestro corazón, creéis en Dios, creed también en mí. En la casa de mi Padre muchas moradas hay, si así no fuera, yo los hubiera dicho, voy pues a preparar lugar para vosotros. Y el 3 dice: y si me voy y os preparo lugar, ¿qué dice? Vendré otra vez y os tomaré a mí mismo, para que donde yo esté, vosotros también estéis. Qué maravillosa promesa, hermanos, ¿cierto? Que Jesús se fue al cielo, pero vendrá ¿qué? Otra vez. Y vamos a buscar otra cita más, que la tenemos en Hechos 1:11, que no solo Jesús nos dejó en sus palabras que Él iba a venir otra vez, sino también nos dejó, a través de unos mensajeros, nos dijo lo siguiente. Dijo: Galileos, ¿por qué estáis mirando al cielo? Este mismo Jesús que ha sido tomado de vosotros al cielo, así vendrá como lo habéis visto ir al cielo. Nuevamente, hermanos, se nos da y se nos confirma que Jesús vendrá otra vez. Y vamos a abrir en Hebreos 9:28. Y vamos a abrir otro versículo más adelante, años más adelante, en Hebreos capítulo 9, versículo 28. ¿Qué nos dice allí? Nos dice: así también Cristo fue ofrecido una sola vez para llevar los pecados de muchos, y aparecerá por segunda vez sin relación con el pecado para salvar a los que lo esperan. Saben, hermanos,
Qué bonita esa promesa que Dios nos dejó, que va a venir por segunda vez. Y así como al pueblo de Israel se le prometió un Mesías libertador, a nosotros hoy en día se nos prometió un Rey de Reyes, Señor de Señores, que vendrá a llevarnos a vivir con Él por la eternidad. Amén. Saben, hermanos, por eso cuán importante es que nosotros estudiemos el plan de Dios. Dios tiene un plan para nosotros. Dios lo dejó escrito desde el Génesis, desde la creación, lo dejó escrito hasta el Apocalipsis. Todos los sucesos que van a desencadenarse en esta tierra antes de la venida del Hijo de Dios por segunda vez, como lo dice en Hebreos, ya no a sufrir las consecuencias del pecado, a ser inmolado, sino ahora a darnos la recompensa a sus hijos fieles, vendrá como Rey de Reyes y Señor de Señores. Mi pregunta y mi invitación en esta mañana es para que nosotros reflexionemos, porque nos puede o nos podría pasar en algún momento lo que le pasó al pueblo de Israel. ¿Recuerdan la situación antes de que viniera el Mesías? ¿Qué pasó? Estaban, los profetas ya no predicaban, ya había cesado la voz, ya habían dejado de creer, ya les parecía que se estaba demorando mucho la promesa, ya no creían algunos que iba a venir, pero vino y se cumplió. Y hoy en día puede pasarnos, alguno de nosotros decimos, pero es que yo he escuchado que Jesús viene hace 5 años, hace 10 años, hace 20, hace 30, hace 40, hace 60, pero no ha venido. Y puede estar nuestra voz o nuestra mente pensando, diciendo, ay, ya como que lo estoy poniendo en duda, ya no lo creo, ya se está demorando mucho, ya... Ay, me falta, ¿por qué el Señor se demora tanto viendo toda esta maldad que hay? Y nos descuidamos y podemos estar como el pueblo de Israel en ese momento cuando vino Jesús. Vino y ni lo estaban esperando. Y así hoy en día podemos estar nosotros. Y algo, recuerdan que el Señor Jesús, vendré como ladrón en la noche cuando nadie lo espera. Cuando nadie lo espera, la pregunta en esta mañana, usted y yo, ¿lo estamos esperando? Amén. ¿Estamos alerta y estamos esperando, vigilantes, la venida del Señor? Saben, hermanos, el Señor Jesús nos dejó los patriarcas, nos dejó los profetas, nos dejó el santuario, nos dejó las profecías de Daniel, nos dejó las profecías en Juan, en el Apocalipsis. ¿Por qué nosotros no las estudiamos? ¿Por qué nosotros no indagamos o entramos en esos temas de profundidad? Porque es lo que nos da la evidencia de que el plan de Dios se está ejecutando paso a paso, detalle a detalle, como Él ya lo había dejado. Han pasado 2000 años desde que el Mesías vino e inició su ministerio. Y Él vino y dijo, vendré otra vez. Pero ¿por qué después de 2000 años nosotros no profundizamos en las verdades proféticas de Daniel y Apocalipsis que nos muestran y nos revelan que ya no estamos tiempo, que ya no es el tiempo para estar jugando y pensando en qué vamos a hacer y estar un día aquí con Dios y otro día aquí sin Dios, un día haciendo mis planes y cuando me acuerdo hacer los planes de Dios? Ya no estamos para eso, hermanos. Las profecías nos muestran que ya está por cumplirse. ¿Señales? ¿Para qué más señales si ya están las señales? Terremotos, guerras, ya hay todo, ya las señales no es excusa. Si Jesús viniera, ya todas las señales se cumplieron, que Él está en Mateo 28. Falsos maestros, falsos cristos, ¿ustedes lo vieron? Ya están cumplidos. Y cada vez vemos que la situación es cada vez, y hay algo que en una predicación de hace 15 días lo veíamos en la iglesia, y el hermano decía, y es muy cierto, ahorita hoy en día nosotros estamos, sí, contentos, porque muchos de los líderes del gobierno están a favor de Dios y están buscando adorar a Dios, guardar las cosas de Dios, lo nombran y todo eso, de Colombia, internacionales y todo eso. Y qué bueno, mejor tener un líder que teme a Dios y otro no. Pero recordemos que también algo que va a suceder es que
el poder político y el poder religioso se van a unir en algún momento. Y nosotros sí, contentos porque hablan de Dios los políticos y muy bien, pero recordemos que eso está profetizado y nosotros seguimos pensando que el Señor todavía se demora. Por eso es en esta mañana, el mensaje es para que, hermanos, la iglesia se ha despertado y ha tratado de animar a todos para que estudiemos Daniel, Apocalipsis y estudiemos la vida de Jesús, para que salgamos y prediquemos de que Jesús vuelve pronto, de que en Jesús todas las cosas son hechas nuevas, de que Jesús tiene para nosotros una nueva vida aquí en la tierra, pero primero vamos al cielo y luego tiene una nueva vida aquí en la tierra. La gente no lo conoce, las iglesias cristianas no lo conocen, no saben, no estudian el santuario, no saben el plan de la salvación. Muchos solo predican de Jesús crucificado, pero no predican de las profecías de la segunda venida de Jesús, ni predican del juicio que está haciendo Dios en este momento y que vendrá, y ya no nos va a salvar por nuestras, ya no vendrá como llamémoslo así, amor, misericordia, sino va a traer un juicio, y los que hicieron su voluntad irán con él a la eternidad, pero los que no recibirán el castigo de sus actos. Por eso, hermanos, nosotros tenemos un mensaje maravilloso, pero a veces no lo predicamos. ¿Por qué? Porque no lo sabemos, no lo conocemos y nos da miedo a veces, porque a veces no creemos que eso sea cierto. Y soy sincero, a veces uno mismo lo ponen a dudar, y cuando va uno y le predica a alguien o le muestra algo, usted sale con más dudas, ¿cierto, hermano Daniel? A veces le hacen uno unas preguntas que uno dice, oiga, sí. Y cuando uno va a dar estudios bíblicos y uno dice, yo nunca me había puesto a pensar eso. Y entonces a veces uno dice, oiga, como que mejor no predico porque me ponen a tambalear a mí. Pero eso es lo que hoy en día, hermanos, la iglesia a nivel mundial quiere, que usted y yo entendamos la profecía de las 2300 tardes y mañanas. Que entienda usted por qué decimos hoy en día que Jesús está en el lugar, Jesús está en el lugar santísimo intercediendo por nosotros, pero también está juzgando al ser humano. Porque a veces dice, ¿cómo es intercediendo y juzgando al mismo tiempo? Confuso, ¿cierto? Pero en Daniel está y en Apocalipsis está. Muchas veces decimos, bueno, pero ¿por qué la iglesia está así? Unos sí, otros no. Tenemos, hermanos, en Apocalipsis, esa es la condición de la iglesia al final del tiempo. Pero dice que al final del tiempo, sí o sí, vendrá el Señor por segunda vez. Y habrá un pueblo que guarda los mandamientos de Dios, que tiene la fe de Jesús, y ese pueblo es el que Dios va a salvar. La pregunta de pronto sería, ¿usted está en ese pueblo? ¿Sabe qué debe hacer ese pueblo? ¿Sabe qué necesita hacer ese pueblo en esta hora? Por eso la invitación, hermanos, es para que estudiemos sobre Daniel, sobre Apocalipsis y sobre la vida de Jesús, porque nos muestran cómo Dios está obrando día a día, cada vez. ¿Saben? Yo estoy, en estos días he estado un poco estresado. ¿Estresado por qué? Porque, bueno, así, me faltan 56 días para casarme. Y entonces estoy estresado con eso. Y a veces me enfoco tanto en todos los planes que tengo que hacer, que a veces se me olvida o dejo atrás algunas cosas y digo, definitivamente no, se me olvida. O sea, sí, me voy a casar, pero no es tiempo, hermanos, para nosotros estar pensando en nuestros planes. No es tiempo para nosotros estar dejando al lado atrás a Dios. No es tiempo para que nosotros, porque tarde o temprano la promesa de la segunda venida vendrá y nosotros debemos estar preparados. Saben, hermanos, en el deseado de toda la gente, la página 26 dice lo siguiente: El cumplimiento del tiempo había llegado, hablando del Mesías. La humanidad cada vez más degradada por los siglos de transgresión. Imagínense, y eso hablando en la venida del Mesías. Demandaba la venida del Redentor, pero Satanás había estado obrando para ahondar y hacer insalvable el abismo entre el cielo y la tierra.
por sus mentiras había envalentonado a los hombres en el pecado. Se proponía agotar la tolerancia de Dios y extinguir su amor por el hombre, a fin de que abandonase al mundo a la jurisdicción satánica. Saben, hermanos, si eso, la hermana Elena de Huay hablaba de esa situación en ese tiempo, nosotros la traemos hoy en día, ¿no está pasando lo mismo? ¿No está pasando Satanás? ¿No está haciendo que obremos nosotros de una manera que no tenemos salida? O sea, dice, por sus mentiras los hombres se habían envalentonado en el pecado. Hoy decimos, hoy sobreabunda ¿qué? El pecado, ¿cierto? Y hoy, entre más pecado, a veces decimos, antes ya lo que antes llamábamos mal, hoy es bien. Y lo que hoy llamamos bien, ahora, lo que antes llamábamos bien, ahora es malo, ¿cierto? Y eso es lo mismo que hoy está haciendo Satanás. Dice, Satanás estaba tratando de privar a los hombres del conocimiento de Dios. Hoy lo hace. De pronto allí mandaba a matar a los profetas, llegaba el Imperio Romano. Hoy, ¿con qué a nosotros nos ataca? Con el celular, escuchando otras cosas, no estudiando la palabra de Dios, sino viendo sermones y escuchando predicaciones, que sí es bueno, pero no nos alimentan a nosotros directamente de la palabra de Dios. Mire, Satanás desviaba la atención del templo de Dios, les desviaba su atención del templo de Dios y establecía su propio reino. Hoy cuánta gente no quiere ir al templo, hoy cuánta gente no viene a la iglesia, hoy cuánta gente no quiere saber de Dios. Sigue diciendo, su contienda por la supremacía había parecido tener casi completo éxito. Es cierto que en toda generación Dios había tenido sus agentes. Aún entre los paganos había hombres por medio de quienes Cristo estaba obrando para elevar el pueblo de su pecado y degradación, pero eran despreciados y odiados. A muchos se les había dado muerte. La oscura sombra de que Satanás había echado sobre el mundo se volvía cada vez más densa. Saben, hermanos, si hoy miramos las noticias, la situación en Colombia, en el mundo, cada vez hay cosas más terribles, hay cosas peores, hay cosas que uno dice, no me imagino, dice la gente, yo he escuchado, no me imagino esto en 100 años cómo sería, ¿cierto? Porque cada vez vemos más oscuro este mundo. Pero saben, hermanos, eso es lo que Satanás hizo en ese momento antes de venir el Mesías, príncipe. Y eso es lo que Satanás está haciendo hoy en día antes de la venida del Rey de Reyes, del Hijo de Dios, por segunda vez. Por eso, hermanos, Dios conoce el principio y el fin. Y Satanás no lo conoce, pero sabe y entiende que Dios lo conoce. Y así como Dios nos dejó a nosotros ese plan de salvación, esas pautas, esas etapas de la historia, ¿quién creen que es el que más se sabe esas etapas de la historia? Satanás. Y por eso es que hoy en día sabe él que tiene que atacarnos aún más, porque el tiempo para él está cerca. El tiempo para que él deje de engañar y a ganar más adeptos está por terminar. Porque recuerden que después de que Jesús venga, ya Satanás quedará encadenado, porque ya Satanás no podrá hacer nada más. Por eso, él trabaja para distraernos, él trabaja para generarnos desconfianza, él trabaja para que olvidemos asistir a la iglesia, asistir al templo, él trabaja para desanimarnos y poner en duda que las promesas de Dios se van a cumplir. ¿Y cómo lo hace? Mostrándonos guerras, mostrándonos desesperanza, mostrándonos dolor, matándonos entre seres humanos, mostrándonos que no hay salida o solución para el ser humano. Pero en Jesús todas las cosas son hechas nuevas, y todo lo que Satanás muestra como destrucción, caos, llanto y dolor, Jesús nos promete que nos los va a dar en esperanza, en fe, en paz, en tranquilidad. Nos va a dar, nos enjugará toda lágrima, nos quitará a nosotros todo el dolor y toda la carga del pecado, nos restaurará nuestra vida. Por eso, hermanos, mi invitación en esta mañana
es que nos dejemos guiar por los planes de Dios. Es que permitamos que Dios nos muestre y nos enseñe a través del estudio de

su palabra, a través de la oración, a través de la comunión constante con Él. Porque mire lo que dice el Ministerio de Curación en la página 380, dice: son muchos los que al idear planes para un brillante porvenir fracasan completamente. ¿Qué dice? Son muchos los que planean para un brillante porvenir, pero fracasan completamente. ¿Cuántos hemos planeado a veces y hemos fracasado? ¿Cuántos hemos decidido, añorado algo y nos ha salido mal? Por eso la sierva de Dios dice: dejad que Dios haga planes para vosotros. Dejad que Dios haga planes para vosotros. Y algo maravilloso, y me gusta eso, dice: como niños, confiad en la dirección de aquel que guarda los pies de sus santos. En 1 Samuel 2:9 dice: confiad como niños en la dirección de aquel que guarda los pies de sus santos. Mira, hermanos, dice: Dios no guía jamás a sus hijos de otro modo que el que ellos mismos escogerían si pudieran ver el fin desde el principio y discernir la gloria del designio que cumplen como colaboradores con Dios. Lo vuelvo a aclarar, y es: Dios no guía jamás a sus hijos de otro modo que si nosotros pudiésemos ver el principio y el final de nuestra vida y supiésemos lo que pasaría, nosotros no dejaríamos de hacer lo uno o lo otro. Y Dios nos guía porque Él sabe qué es lo mejor para nosotros y sabe que nosotros debemos cumplir una misión. Por eso, hermanos, jóvenes, niños, Dios tiene grandes cosas para nosotros. Dios tiene grandes cosas y grandes planes que Satanás hoy no los quiere disfrazar con carreras universitarias, con logros empresariales, con dinero, con fama, con TikTok, con YouTube, con Netflix. Nos quiere mostrar que lo mejor es sí tener una mansión, es sí tener un buen trabajo, andar en un yate, andar en un vehículo último modelo, pero nos quita la visión de que Dios nos quiere dar casas de oro, ciudades donde estará, no habrá contaminación, donde no habrá más llanto, donde no habrá muerte, donde no habrá dolor. Y Dios quiere eso para usted, para mí, para su familia, para nuestros amigos y para nuestros vecinos. Por eso, no solo, hermanos, quedémonos y estudiemos el plan de Dios que tiene para nosotros, sino presentémoselo a las demás personas. Pero para presentarlo a las demás personas, yo debo de creerlo, debo de conocerlo y debo de vivirlo. Que Dios nos bendiga. Y en esta mañana quiero que nos coloquemos de pies y vamos a cantar el himno número 172. El himno número 172 nos recuerda que Él hizo una promesa dulce, una promesa que Él va a venir y va a llevarnos a nosotros a vivir por la, en la Canaán celestial por la eternidad.

0: Saben, hermanos, Jesús está ahorita en el santuario celestial. Está allí en el lugar santísimo. Está allí intercediendo por nosotros, pero está escrito que Él un día dejará de hacer ese papel. Dejará el incensario, dejará sus ropas de sacerdocio y saldrá con ropas reales. ¿Y se acuerdan lo que pasaba cuando el sacerdote, el día que salía del santuario, en el día de la purificación, qué pasaba con el pueblo? Era libertado de sus pecados, perdonado, y había gran fiesta en el pueblo de Israel. Jesús, en algún momento, va a dejar de ser nuestro sacerdote y saldrá como Rey de Reyes y Señor de Señores. Y vendrá a este mundo con sus ángeles para darnos a nosotros la bendición más grandiosa de ir a vivir con Él por la eternidad. Habrá gozo en la tierra para los que estemos preparados y esperándole. Habrá tristeza también. Y por eso las palabras de Juan, donde dice que Dios enjugará toda lágrima, no es porque allá ya no... ya no nos vamos a caer y nos vamos a raspar y lloramos, no. Porque vamos a ver cómo seres queridos, amigos, vecinos, perdieron la maravillosa oportunidad, mi esposa, mi esposo, mi hijo, de estar en ese lugar. Y Dios va a enjugar esas lágrimas de nosotros, porque Dios va a querer que nosotros estemos felices y gozosos allá. Por eso, hermanos, este es el momento para que usted no pierda la oportunidad de compartirle a otros este gran mensaje. Este es el momento para que usted haga cuentas con Dios, pacte con Dios y dígale: Señor, yo quiero ser parte de ese pueblo maravilloso que festejará, que celebrará, que recibirá con los brazos abiertos cuando tú vengas en las nubes del cielo. Porque habrá llanto, habrá tristeza, habrá dolor. Porque muchos dirán a las piedras: caed sobre nosotros, no queremos ver la gloria de Dios. Pero otros alzaremos los brazos y diremos: este es nuestro Dios, le hemos esperado y Él nos salvará. Por eso, hermanos, cuán importante es que nosotros creamos, conozcamos y vivamos esta maravillosa promesa. Vamos a orar. Padre nuestro que estás en los cielos, gracias porque en esta mañana de sábado tú nos congregas en este lugar para darnos fe, para darnos esperanza, para darnos consuelo, pero Señor, para mostrarnos que tú estás al control de todas las cosas. Señor, a través de tu palabra vemos que tú haces promesas y que tú las cumples, que tú tienes los tiempos establecidos en este mundo y a su hora han de llegar para cada uno de nosotros. Por eso, Señor, permítenos, mientras tenemos la oportunidad de poder encaminar nuestros caminos hacia ti, de poder nosotros entender y saber en el tiempo en que estamos y poder dejar a un lado nuestros planes y encaminarnos en los planes tuyos. Señor, sabemos que hay cosas aquí en esta tierra, planes de casarse, planes de comprar una casa, planes de viajar, planes de estudiar, planes de tantas cosas, Señor, que podemos tener en hoy en día, Señor, cada uno de mis hermanos acá. Pero permítenos que esos planes no puedan quitarnos la vista, no puedan sacarnos del camino del plan maravilloso que tú tienes de darnos la salvación. Por eso, Señor, permite que en este tiempo nosotros podamos conocerte más, que podamos nosotros creer más y aumentar nuestra fe. Y que podamos, Señor, también nosotros vivir eso que hemos aprendido y que hemos conocido. Señor, ayúdanos que como iglesia podamos tener una misma misión, un mismo mensaje y prediquemos a una sola voz que Cristo vuelve pronto. Señor, permítenos que si aquí en la iglesia de Visión Eterna hay algún hermano, alguna visita, algún niño, algún joven que aún no cree en esta maravillosa promesa, puedas tú tocar en esta mañana su mente, su corazón, y él pueda salir creyendo en que tú muy pronto vendrás en las nubes del cielo para llevar a tus hijos para vivir eternamente. Señor, pero que no solo nos vayamos nosotros creyendo en esa promesa, porque muchos de los de aquí creemos, sino que nos vayamos convencidos de que necesitamos escudriñar las Escrituras para conocer el plan que tú tienes para nosotros en esta época de la historia de este mundo. Que nosotros podamos entender que en este momento tú tienes una misión grande para cada uno de nosotros. Y así como algunos de pronto la rechazan o la rechazaron en el pasado, nosotros la podemos estar rechazando, pero permítenos a través de tu Santo Espíritu que hoy podamos tomar decisiones de cumplir la misión en este mundo que tú nos has encomendado. Gracias por este sábado y gracias porque a través del estudio de tu palabra tú confirmas que tú estás al control de todas las cosas, que conoces el inicio y el fin y que estás dispuesto a salvarnos a toda costa porque nos amas. Gracias porque nos escuchas en el nombre de Cristo Jesús. Amén y amén. Amén. Que Dios los bendiga, hermanos. Pueden tomar asiento.
1: Alabado sea el nombre del Señor, que nos llena de esperanza a través de su palabra y a través de sus siervos. Hermano Jason, excelente tema, mil gracias, que Dios lo siga utilizando. Hermanos, así como el hermano Jason, todos nosotros podemos predicar la palabra cuando nos ponemos en las manos de Dios y cuando realmente nos dejamos dirigir por el poder del Espíritu Santo. El próximo sábado, hermanos, tenemos una gran fiesta. Es la fiesta de la inauguración de este sitio. Es la fiesta de la renovación del pacto con nuestro Señor Jesucristo, la Santa Cena. Así que cada uno de ustedes está invitado muy temprano, desde las 7:30 de la mañana. Pero también, hermanos, como decía el hermano Jason, tenemos que estar seguros de que Dios hace nuevas todas las cosas. Y esa fiesta del próximo sábado es una gran oportunidad para que todos nazcamos de nuevo y vivamos para la gloria de Dios. Amén. Pero no vamos a nacer solos, hermanos. Hay en nuestras casas personas que aún no tienen la esperanza que nosotros tenemos. Vamos a orar esta semana por ellos, por nuestro hijo, por nuestra hija, por nuestro primo, nuestro sobrino, por nuestro amigo, nuestro vecino y al que usted se le viene en su mente. Esta semana va a orar por esa persona. Y a mitad de la semana, hermanos, usted lo va a invitar a esta fiesta. Amén. Nosotros también vamos a estar orando por las personas que usted va a estar orando. Amén. Y vamos a ver la gloria de Dios. Amén. ¿Cuántos lo creen? Amén. Sigamos adelante con los planes de Dios. Amén. Vamos a escuchar la oración sacerdotal y quedamos despedidos.
2: Queridos hermanos, Jehová te bendiga y te guarde. Jehová haga resplandecer su rostro sobre ti y tenga de ti misericordia. Jehová alce sobre ti su rostro.

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1: Si tú crees en Jesús y confías en Él, tú harás lo que Él te pida hacer. Cuando tú tienes esta clase de fe, Él te salva del castigo que viene por actuar mal.
2: Hechos 16, versículo 31. Cree en el Señor Jesucristo y serás salvo tú y tu casa.

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1: Salmo 1. Bienaventurado el varón que no anduvo en consejo de malos, ni estuvo en camino de pecadores, ni en silla de escarnecedores se ha sentado, sino que en la ley de Jehová está su delicia, y en su ley medita de día y de noche. Será como árbol plantado junto a corrientes de agua, que da su fruto en su tiempo y su hoja no cae, y todo lo que hace prosperará. No así los malos, que son como el tamo que arrebata el viento. Por tanto, no se levantarán los malos en el juicio, ni los pecadores en la congregación de los justos. Porque Jehová conoce el camino de los justos, mas la senda de los malos perecerá.

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1: Un hombre llamado Juan, mejor conocido como el discípulo amado, estuvo presente cuando Jesús murió en la cruz. Y esto es lo que él escribió en la Biblia acerca del amor.
2: Primero de Juan 3, versículo 16. En esto conocemos lo que es amor, en que Jesucristo entregó su vida por nosotros.

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1: Sí, y la llamó día y a las tinieblas noche.
2: Sigamos, sigamos, que el segundo día es mi día favorito.

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Hola, mi amigo querido, ¿cómo estás? Vamos a estudiar la lección número 2 para el 11 de abril del año 2026. El título de la lección es Conociendo a Dios. Sabes, vivimos en un tiempo en el que muchos hablan de Dios, pero pocos lo conocen realmente. Algunos lo imaginan severo e inaccesible, distante. Otros lo reducen a una simple energía impersonal, la buena vibra. Otros lo acusan por el dolor que llega al mundo. Y muchos simplemente lo ignoran. Yo diría que el problema central no es la incredulidad moderna en Dios. El problema es una comprensión distorsionada del carácter de Dios. El conflicto de los siglos entre Cristo y Satanás en esta tierra comenzó precisamente en este punto. En el Edén, la serpiente no negó la existencia de Dios, no atacó su poder, no cuestionó su capacidad creadora, sino que sembró algo más sutil y destructivo. Levantó dudas acerca de su carácter. ¿Con qué Dios os ha dicho? Dios sabe que el día que comáis seréis como Dios. En otras palabras, lo que le dijo a Eva fue, Dios no quiere lo mejor para ti. Dios te oculta algo que no quiere que tú sepas. No puedes confiar plenamente en Él. Y desde entonces, querido, el gran conflicto del universo gira en torno de esta pregunta. ¿Cómo es realmente Dios? Bueno, hoy necesitamos volver los ojos a la Escritura para no responder con teorías humanas, con pensamientos, con filosofías humanas, para responder con lo que la Biblia dice acerca del carácter de Dios. Vamos a la primera parte de este estudio hablando de una percepción clara de Dios. La Biblia es ante todo una revelación del carácter divino. Desde el Génesis hasta el Apocalipsis, se nos muestra en la Biblia a un Dios omnipotente que gobierna sobre la historia. Vemos también un Dios omnisciente que conoce el fin desde el principio. Encontramos también un Dios justo que no tolera el mal. Un Dios misericordioso que guarda el pacto de amor con sus hijos. Un Dios eterno que es refugio de generación en generación. Quiere decir, cuanto más conocemos a Dios, pues más lo vamos a amar. Y cuanto menos conozcamos a Dios, más fácilmente lo vamos a interpretar. Y delante de esta premisa, Satanás procura mantener la mente ocupada en cualquier cosa, menos en conocer a Dios tal como Él es. Es por eso por lo que el carácter de Dios es tergiversado de muchas maneras. Se le presenta como un autor del sufrimiento. Se le describe como un Dios indiferente. Se le pinta como un Dios vengativo. O sea, el enemigo convierte a Dios en una idea moldable según la conveniencia de cada uno. Pero la pregunta es, ¿qué pensamos nosotros acerca de Dios? La pregunta es, ¿qué ha revelado Dios mismo acerca de Él en su palabra? Veamos entonces en la segunda parte de este estudio, bajo el subtítulo de Dios es Santo. Bueno, la Escritura coloca la santidad en el centro del carácter divino. Voy a leer 1 Samuel 2:2. Dice lo siguiente. No hay santo como Jehová, porque no hay ninguno fuera de ti y no hay refugio como el Dios nuestro. Lo que es necesario entender es que cuando la Biblia dice que Dios es santo, enfatiza el hecho de que Él está completamente separado del mal. No hay mal en Él, no hay sombra en Él, no hay ambigüedad moral en Él, no hay doble intención. Su poder es santo.
su conocimiento es santo, su justicia es santa y su amor es santo. Ahora, imaginemos por un momento a un Dios omnipotente, pero que no fuese santo. Sería un tirano absoluto. Imaginemos a un Dios omnisapiente, pero que no fuera santo, que conociera nuestras debilidades sin tener pureza moral. Eso sería aterrador. La santidad de Dios es lo que hace posible confiar en Él. Por eso, cuando Isaías vio la gloria divina, exclamó, ¡ay de mí! La santidad revela la distancia entre la pureza de Dios y la condición humana y caída, la pecaminosidad del hombre. Y aquí surge la gran tensión teológica. ¿Cómo puede el Dios santo acercarse del pecador sin destruirlo? Solo el amor de Dios puede explicar este misterio. Y es por eso que vamos a la tercera parte. Dios es amor. La respuesta a la pregunta de cómo un Dios santo puede acercarse de un pobre pecador está en la declaración más extraordinaria del Nuevo Testamento, que está registrada en 1 Juan 4, 8. Leo, dice, Dios es amor. No dice que Dios tiene amor. Dice que Él es amor. El amor no es simplemente una emoción de Dios, es la esencia de su ser. No debemos definir el amor de Dios desde nuestras emociones humanas, porque generalmente nosotros amamos a los que nos hacen el bien. Nuestro amor humano, por más puro que nos parezca, lleva la mancha del egoísmo. Pero el amor de Dios debería ser definido a la luz del Calvario. Mira lo que dice 1 Juan capítulo 4, versículo 10. En esto consiste el amor de Dios, no en que nosotros hayamos amado a Dios, sino en que Él nos amó a nosotros y envió a su Hijo en propiciación por nuestros pecados. Aquí tú puedes ver que el amor de Dios es iniciador, quiere decir, nace en Él. El amor de Dios es sacrificial, quiere decir, Dios lo entrega todo por lo que ama. El amor de Dios es inmerecido, o sea, no haces nada para merecer el amor de Dios, es por pura gracia. Y finalmente, el amor de Dios es redentor, lo que significa que tu pecado o el mío no es el final de nuestra historia. Romanos 5, 8 lo expresa con claridad evangelística de esta manera. Dios muestra su amor para con nosotros en que siendo aún pecadores, Cristo murió por nosotros. Oh, mi amigo, la cruz resuelve la tensión entre la santidad de Dios y su amor. Dios no ignora el pecado, no lo minimiza, no lo justifica, lo enfrenta, lo condena, pero lo carga sobre sí mismo. La justicia no fue anulada, fue satisfecha. El amor no fue debilitado, fue demostrado en la cruz del Calvario. Porque el pecado es malo y merece la muerte, Jesús murió en la cruz. Y porque Dios ama al ser humano, Jesús murió en la cruz para darle vida nueva al ser humano. Ahí está el valor que tú tienes. Por más que tu vida sea como sea, por más que hayas caído, hayas fallado, por más que hayas apostatado, te hayas ido de la iglesia y en algún momento tal vez hasta hayas maldecido el amor de Dios, Él te sigue amando. Eres precioso para Él. Pero he hecho tanta cosa mala, sí. Pero por eso Jesús murió en la cruz del Calvario, para que todas las cosas malas que tú hiciste y que merecían la muerte, pues fue Cristo murió allá en la cruz. ¿Y para qué? Para darte vida. Entonces no tienes más el derecho de sentirte condenado, de sentirte perdido. Ese es el carácter maravilloso de Dios. Y esto nos lleva a la cuarta parte del estudio, donde hablaremos de Dios en la creación.
Mira, en Génesis encontramos dos nombres reveladores referentes a Dios. El primer nombre es Elohim, que se refiere al Creador soberano y absoluto, Dios eterno. El otro nombre es Yahweh, Jehová, que se refiere al Dios del pacto, del amor, de la misericordia, al Dios cercano y personal. Al mismo tiempo que Dios es infinito y eterno, se acerca al ser humano como un padre de amor. ¡Qué cosa maravillosa! En Génesis 1 vemos al Dios que habla y el universo existe. Todo viene a la existencia por el poder de su palabra. Pero en Génesis 2 vemos al Dios que se inclina, se agacha, se mancha las manos con barro, forma al hombre del polvo y sopla vida en sus narices. O sea, el Dios trascendente es también el Dios íntimo y cercano. No es una energía impersonal, tampoco es un arquitecto distante, es un padre cercano. Por eso Pablo lo expresó en Atenas cuando hablaba con los filósofos, agnósticos, incrédulos, diciendo, en él, en Dios, vivimos, nos movemos y existimos. Oh, querido, el Dios que gobierna las galaxias es el mismo que conoce tu nombre, tus dificultades, tus luchas. ¿Cómo estás en ese momento? ¿Cómo te sientes? ¿Te sientes perdido? Dios te conoce. ¿Estás lleno de deudas? Dios sabe. Él quiere entrar en tu vida y ayudarte. ¿Estás sin empleo? ¿Tú crees que Dios ignora? No, Dios es tu padre de amor. Pero no deja de ser el Dios eterno, creador de los cielos y de la tierra. Y todo esto nos lleva ahora a la quinta parte de este estudio, bajo el subtítulo de Emmanuel, que quiere decir Dios con nosotros. Y en esta parte, debemos decir que la revelación suprema del carácter de Dios no es un concepto, es una persona. Jesús, él mismo, dijo: el que me ha visto a mí, ha visto al Padre. Si quieres saber cómo trata Dios al pecador, mira a Jesús. Mira la manera como Él trató a los pecadores. Si quieres saber cómo Dios responde al sufrimiento, mira a Jesús. Cómo Él trató a los que sufrían cuando estuvo en esta tierra. Si quieres saber cómo ama a Dios, mira la cruz del Calvario. Mateo lo llama Emmanuel, que quiere decir Dios con nosotros. Y esto es interesante, porque al final del Evangelio Jesús declara: yo estoy con vosotros todos los días. No solo cuando el sol brilla, también cuando la tempestad cae, no solo cuando hay alegría, también cuando hay tristeza. Dios está contigo en todo momento. Quiere decir que el Dios Santo se hizo cercano. El Dios eterno entró en nuestro tiempo. El Dios invisible se hizo visible. No vino a condenar, vino a salvar. No vino a destruir, vino a restaurar. Oh, querido, el mundo necesita una revelación correcta del carácter de Dios. Pero esta revelación no vendrá solo por argumentos teológicos. Vendrá cuando hombres y mujeres transformados por su poder reflejen su santidad, su misericordia, su paciencia y su amor. La pregunta ahora no es solamente ¿quién es Dios? La pregunta ahora es ¿tú lo conoces personalmente? Porque conocer su carácter no es acumular información teológica, es entrar en una vida de comunión diaria con Él. Hoy puedes acercarte sin miedo porque el Dios Santo ha provisto reconciliación. Porque el Dios de amor abrió el camino para ti. Porque el Emmanuel sigue diciendo: estoy contigo. Y cuanto más lo contemples, cuanto más vivas con Él, más serás transformado a su imagen. El último mensaje de misericordia es una revelación de su carácter de amor. Que esta revelación comience en tu corazón, en el mío, y que por donde vayas tú, las personas sepan
que tú has pasado tiempo con Dios. Que las personas vean a Jesús en tu vida, en tu manera de ser, en tu manera de tratar a las personas. Dios es tu Padre. Dios es tu amigo. Dios es tu Creador eterno. El hecho de que Dios es tu Padre, es tu amigo, no quiere decir que tú vas a tratarlo con indiferencia como tratas a un ser humano. No, hay reverencia, hay adoración, pero hay amistad, hay amor, hay cariño. La reverencia que es fruto del amor que sientes por él. ¿Y por qué debes amarlo? Yo tengo un hijo, cuando era pequeñito le preguntaba, ¿tú amas? ¿Tú me amas? Y él me dice, sí, papito. ¿Y por qué me amas? Porque tú me amas a mí. Interesante la respuesta del niño. Oh, querido, Dios te ama. Te amó con un amor infinito. Te sigue amando. A pesar de la vida que vivas, te ama. ¿No podrías tú decirle, oh, Señor, yo te amo también? Aunque mi amor es mezquino y egoísta. Aunque a veces mi amor es circunstancial. Pero yo te amo. Acepta mi amor. Que Dios te bendiga, querido. Una linda semana para ti. Y un abrazo. Chao.

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2: El tercer instrumento del caminar con Cristo es salir, buscar a otra persona y traerla a Jesucristo. ¿Por qué? Porque cuando tú buscas a otra persona para hablarle las buenas nuevas del Evangelio que llegaron a tu vida, esas nuevas se confirman en tu vida, se hacen realidad cuando tú compartes. La vida cristiana es una vida de abnegación, de entrega, no es egoísta. Llegó una buena noticia, la buena noticia de que Dios te ama, de que Dios puede transformar tu vida. ¿Por qué te vas a quedar con esa buena noticia solo para ti? Tienes que pasarla para otro. Pero pastor, nadie me escucha. Ah, nadie te escucha cuando sales a hablar de religión. Si quieres traer una persona para Cristo, tienes que tener presente, en primer lugar, que nadie quiere cambiar de religión. Por lo tanto, si tú quieres hablar de religión con las personas, nadie va a venir, porque nadie quiere cambiar de religión. Pero hay otra ley de la mente que dice que en esta vida las personas solo siguen a sus amigos. ¿Quién lleva a los jóvenes a las drogas? El amigo. ¿Y el muchacho que se mete a la droga sabe que va a morir ahí? Claro que sabe. ¿Y por qué va? Por el amigo. ¿Y si puede ir a la droga por el amigo, no vendría a la iglesia por el amigo? Ah, entonces en lugar de salir hablando de religión, sal conquistando la amistad de las personas. El mundo está muriendo por falta de amor. Las personas quieren ser amadas, necesitan ser amadas. Dios es amor. Tú eres un agente del amor. Ve y ama a las personas y tráelas con amor al reino de Jesús. Cuando tú te haces amigo de una persona, conquistas el corazón de esa persona quiere ser como tú y te va a preguntar, oye, yo veo en tus ojos paz. En medio de la tormenta, tú siempre tienes una sonrisa. ¿Qué es lo que tienes? ¿Por qué eres así? Y ahí tú le dices, porque yo conozco a Jesús. ¿Pero qué es eso de conocer a Jesús? Y ahí tú le vas explicando. Quiere decir, cuando conquistas la amistad de una persona, en esa convivencia de amigos, en algún momento la persona te va a hacer preguntas y ese es el momento para hablarles del Señor Jesucristo. Muchos no tienen éxito al traer personas para Cristo porque salen hablando del sábado, hablando de la ley, hablando de esto, hablando de aquello. No, calma, para todo eso hay lugar. La enseñanza bíblica tiene lugar en la vida del cristiano, pero eso es al final. Primero hay que conquistar a la persona con el vínculo maravilloso de la amistad. Hazte amigo, lleva a las personas a los pies del Señor Jesucristo, hazlas discípulas del Señor Jesús. Que Dios te bendiga.

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atención, pues quiero enseñarles una clara lección. La Biblia nos señala una regla de amor: entrégale a tu prójimo de ti lo mejor.

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todos los que estáis trabajados y cargados, y yo os haré descansar. Llevad mi yugo sobre vosotros, y aprended de mí, que soy manso y humilde de corazón. Porque mi yugo es fácil, y ligera mi carga, y hallaréis descanso para vuestras almas.

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Muy amados hermanos y hermanas, reciban un abrazo virtual con todo el corazón, con el cariño y con la alegría de siempre. Queremos orar para abrir la palabra del Señor esta linda mañana y encontrar lo que Dios tiene para nosotros. Oramos. Maravilloso Dios, qué gozo, qué alegría abrir tu palabra para encontrar las profundas verdades que edifican nuestra vida. Abrimos junto a tu palabra también nuestra mente, nuestro corazón, para recibir tu mensaje en esta hora especial. Permite, Señor, que tu palabra nos edifique a todos, que tu mensaje llegue al corazón de cada persona que lo necesita. Ocúltame, Señor, de tus hijos y que tus hijos te puedan ver en esta hora. Pero también que tus hijos, que todos nosotros podamos escuchar tu voz, tu poderosa voz. Por eso abrimos tu santa palabra en el poderoso nombre de Jesucristo. Amén. En esta mañana hemos titulado nuestro mensaje, Dos Corazones. ¿Y por qué dos corazones? Porque Dios decidió salvar a nuestro mundo, pero no eligió los ángeles, sino eligió a seres humanos como tú y como yo, para salvar a las personas que están a nuestro alrededor, para salvar a nuestro mundo, para salvar a nuestros familiares, a nuestros amigos, a nuestros vecinos. Ahora, el problema es que lo que Dios quiere compartir con el mundo, con sus hijos, es su corazón. Pero nosotros tenemos un corazón que la palabra lo declara como un corazón perverso, como un corazón malo y perverso. No hay nada bueno en nuestro corazón. Así que cuando Dios decide convertirme a mí, convertirte a ti en un instrumento de gracia, en un instrumento de salvación, Él tiene que hacer una cosa. Y es compartir su corazón con el nuestro. Así que nosotros llegaremos a tener dos corazones. Uno, el malo que ya tenemos, pero que al fin y al cabo Dios lo va a usar así como es. Pero Dios va a insertar su corazón en el mío para poder con mi corazón identificarme con la gente como yo y con el corazón de Dios salvar al mundo. He estado observando en la Biblia que los líderes, los grandes líderes de Dios en la Biblia han tenido dos corazones. Por ejemplo, Moisés, por ejemplo, David, por ejemplo, Pablo, Jesús y todos los líderes de la Biblia tienen su corazón de carne como el nuestro, pero tienen también el corazón de Dios, un corazón conforme al corazón de Dios. Hermanos, vamos a ver esta mañana solo uno de los personajes. Vamos a ver a Moisés. Dios decide de manera intencional darle dos corazones. Bueno, comienza dándole dos familias, dos hogares, dos culturas, dos escuelas. Moisés nace en una familia de hebreos, esclavos, pero se crece en una familia de príncipes, en una familia del rey, en la familia del faraón. Así que esto es de manera intencional. Dios lo que quiere de Moisés es preparar su corazón porque tiene una tarea especial. El asunto es que Moisés no sabía de esa tarea especial. Hasta mucho tiempo después, como tú y como yo, antes de nosotros nacer, Dios ya tiene una tarea, ya tiene un plan, ya tiene una misión, un programa maravilloso para tu vida y para la mía. Pero no lo sabemos y no entendemos por qué pasamos por estos caminos, por qué estamos hoy acá, cuál es el plan que Dios tiene para mí. No sabemos, Moisés no sabía. Bueno, Moisés tiene dos culturas. Y eso quiere decir que Moisés está preparando con dos corazones. Porque él se siente en la casa del rey como el príncipe de Egipto. Pero él sabe que él es un hebreo esclavo. Él sabe. Y él mira su pueblo esclavo sufriendo.
pero él está en la casa del rey. 40 años con aire acondicionado, con calefacción, con alfombra, con todo lo que un príncipe puede querer, con todo lo que un príncipe puede desear. Todo lo que un príncipe quiere, anhela, desea, le es concedido porque es un príncipe. Él se educó en la mejor escuela de su época. No hay otra escuela. Los mejores maestros. Todo lo mejor que un príncipe puede tener. 40 años como príncipe. Cuando Dios va a darle un corazón a uno de sus hijos para convertirlo en una bendición extraordinaria, Dios le da tres cosas. Primero, le da lo que le dio a Moisés. La oportunidad de crecer con dos corazones, de formar esos dos corazones. Pero la segunda cosa es que la escuela no es suficiente. La escuela no es suficiente. Moisés dice la palabra de Dios que fue enseñado en todas las ciencias para ser el gobernador de Egipto, el rey, el faraón de Egipto y del mundo conocido. Fue enseñado, adiestrado, disciplinado. Pero la escuela no es suficiente. Dios quería también agregarle la experiencia. La experiencia es muy importante para una persona que quiere ser un instrumento en las manos de Dios. Está bien la universidad, está bien la escuela, está bien la maestría, está bien el doctorado, está bien todo el estudio. Pero cuando vienen las tormentas de la vida, el conocimiento no nos sirve de mucho. Nos sirve la experiencia. Dios escogió de manera específica para Moisés el desierto como una escuela. Y ya que vivió 40 años en casa de príncipe, en casa del rey, ahora va a vivir 40 más años en el desierto, en la escuela del desierto. Y esa escuela es tan importante como la escuela de la universidad, como la escuela de las ciencias, como la escuela de los artes. Yo no sé si en esta hora hay alguna persona pasando por la escuela del desierto. Por lo menos esta semana me llamó una persona, me dice, pastor, ya no soporto más. Estoy enferma, es una dama. Estoy enferma, mi edad ya es muy avanzada. Llamé al hospital, no hay un espacio para mí, no hay una ambulancia para mí. Yo me estoy muriendo, llevo 3 días sin comer. Pastor, yo siento que voy a morir. ¿Qué le puedo decir? Yo no puedo salir a verla. No puedo hacer nada por ella, únicamente orar. No sé lo que Dios es el único que puede hacer, no sé lo que Dios ha hecho, pero yo lo único que pude hacer fue orar por esa persona. Esa persona está en el desierto. Una cosa es hablar de la gente que le llegó la crisis, que la gente que le llegó la enfermedad, la gente de otros lugares, de otros países, pero cuando la experiencia llega a mi vida, es diferente. Esta hermana estaba en el desierto y el desierto es difícil. Moisés estaba pensando, ¿por qué tengo que venir al desierto? Yo tenía mi casa, yo tenía mi palacio, yo tenía todo. Ahora tengo que andar en el desierto. Pero allí Dios lo llevó para prepararlo. No con el conocimiento es muy importante. Hay que conocer todo lo que sea posible, pero no es suficiente. Moisés necesitaba que sus pies se apoyaran. Él tenía que aprender a enfrentar el frío de la noche en el desierto. Él tenía que aprender a enfrentar el calor del día en el desierto. Él tenía que luchar contra las fieras, contra los escorpiones, contra las serpientes, contra todas las fieras del desierto. Él tenía que aprender a formar una cabaña, una carpa.

huecos, hoyos en el desierto para encontrar agua. El desierto es una enorme experiencia, pero es la manera como Dios preparó a Moisés para convertirlo en el mayor instrumento de salvar a su pueblo. Si estás pasando, hermano y hermana, por algún momento del desierto, no te quejes, no te desesperes, porque ya nosotros tal vez hemos vivido por algún tiempo en casa de príncipe, pero es necesario el desierto. Necesitamos ampollas, necesitamos callos en nuestros pies con la arena caliente del desierto, porque lo que viene para el pueblo de Dios es grande, pero es duro, es fuerte, es difícil. Necesitamos el desierto, necesitamos prepararnos. Estas pequeñas cosas que estamos enfrentando hoy son las que nos preparan para las cosas grandes. Si vamos por un camino de alfombra, cuando lleguemos a las espinas, por más pequeñas que sean, nadie pasará la prueba. Necesitamos el desierto. Moisés nunca entendió, nunca pensó por qué tengo que estar 40 años en este desierto, hasta un día cuando lo necesitó. Moisés sabía, 40 años en el desierto, en la escuela del desierto, es suficiente para aprender a enfrentar el desierto de la vida. Bueno, ¿por qué Dios prepara a gente con dos corazones? ¿Por qué Dios preparó a Moisés con dos corazones? Porque iba a trabajar con esclavos. Él tenía que trabajar con esclavos. Esclavos de 400 años de Egipto. Esclavos que nacieron en la esclavitud. Entonces tenía que tener un corazón de príncipe para entender que él era un príncipe. Pero tenía que tener un corazón de esclavo para entender a los esclavos y poderlos rescatar, poderlos sacar, poderlos levantar, poder edificar la vida de ellos y poderlos llevar a la tierra prometida. ¿Por qué Dios nos permite a nosotros prepararnos con dos corazones? Porque también vivimos y nacimos y vivimos y crecemos en un mundo de esclavos. Nosotros también éramos esclavos del pecado. Egipto representa el pecado. Pero un día Dios nos rescató. Y ahora ya no estamos bajo la potestad del pecado, ni bajo la potestad del faraón llamado Satanás. Ahora somos hijos de Dios. Pero hay un mundo que todavía está bajo el dominio del enemigo, y por eso Dios anda buscando personas para insertar su corazón y compartir su corazón con los otros hijos que todavía están en la esclavitud del pecado. Y esa es la razón. El asunto es, ¿por qué dos corazones? Jesús también tuvo dos corazones. Uno, porque era Dios. Se identificaba con lo espiritual, con lo celestial, con el Padre todo el tiempo. Pero un corazón de hombre humano caído como nosotros, un corazón humano, no tal vez caído con el pecado de nosotros, pero un corazón humano capaz de identificarse con las necesidades decadentes de la humanidad. Ahora, ¿cómo trabajar con los esclavos? ¿Cómo trabajar con los esclavos? ¿Cuál es el problema de trabajar con los esclavos? El problema es que la esclavitud, el daño que hace la esclavitud a los seres humanos, no es el abuso, no son los traumas solamente. El daño que hace la esclavitud lo hace en la mente. Es que la persona sale de la esclavitud, se hace libre, pero sigue pensando como esclavo. Ese es el problema. Por eso trabajar con los esclavos se necesita tener dos corazones. Para trabajar con los esclavos se necesita tener dos corazones. ¿Qué es lo que Dios le dice a Moisés cuando va a enseñar a los esclavos? ¿Qué es lo que les va a enseñar? Vamos a ir a la Biblia y vamos a ver. Aquel día, cuando se cumplieron 3 meses de que el pueblo salió de Egipto y llegaron ahora al desierto del Sinaí y llegan al monte del Sinaí,

0: Ahora Dios dice, voy a hablar a mis hijos, voy a hablar a mi pueblo. Pero recuerden que fue grande el estruendo y el pueblo dijo, no queremos escucharlo porque la voz es como un trueno y nos va a matar. Mejor sube, Moisés. Pero Moisés recibe de parte de Dios, lo que Dios le va a indicar que le diga al pueblo. ¿Qué es lo que le va a decir? Mira como dice Éxodo 19. Recordamos que en el capítulo 20 están los mandamientos, la obediencia. Pero en el capítulo 19, encontramos entonces aquí en el versículo 6 y en el versículo 7 lo siguiente. Dice, vosotros sois mi reino de sacerdotes y de gente santa. Esto di a los hijos de Israel. Entonces vino Moisés, llamó a los ancianos del pueblo y expresó en presencia de todos ellos las palabras que Dios le había dicho. ¿Qué es lo que le dijo? ¿Qué es lo que le dijo Dios? ¿Vaya, enséñeles a obedecer? No, porque el esclavo está impuesto a obedecer. Y ellos lo que están atentos a escuchar es la voz de un jefe que los manda, que los obliga. Y ellos vienen ahora a Dios a verlo como un jefe. A verlo como un jefe. Mande Dios, díganos qué hay que hacer y nosotros lo vamos a hacer, lo vamos a hacer. Están acostumbrados a obedecer. Ellos no tienen voluntad. Pero ¿qué es lo que Dios le dice? No les enseñe a hacer. Enséñales a ser. ¿Y qué es lo que son ellos? Dígale a mi pueblo que ellos son hijos de Dios, que ya son libres. Ya destruí a los que los esclavizaban. Muéstrale qué pasó. Ellos ya se ahogaron. El faraón, el ejército, los carros, los caballos, las armas, todo ya se acabó. Ellos son libres, ahora están en mi tierra, ahora están en mi poder, ahora son un pueblo de gente santa, de gente libre, de gente escogida, de hijos de Dios. Es más, son un reino de sacerdotes para gloria del Padre. Eso fue lo que le dijo. No les diga que obedezcan, no, enséñales a amar. Enséñales quiénes son. Es que es muy difícil trabajar con esclavos. Cuando en este país, aquí en los Estados Unidos, Abraham Lincoln firmó la declaración oficial que se acabó completamente la esclavitud, que ya no hay más esclavitud, hubo una fecha especial, un día especial, una hora especial, ya no hay ni un solo esclavo en todos los Estados Unidos. Todo el país es libre de esclavitud. Pero 6 meses después, 1 año después, 2 años después, 3 años después, dice la historia, que había gente esclava. Había gente esclava 3 años después que ya eran libres. La gente es así. Porque el daño más grande que recibe un esclavo es en la mente. Él sigue pensando. Los israelitas habían salido de Egipto. El cuerpo había salido, todos, su familia, todo había salido, pero su mente seguía pensando como esclavos. Ellos eran esclavos. Por lo tanto, el problema más grande que enfrenta Moisés no es sacar al pueblo de Egipto. El problema más grande es que un día caminan y caminan a la tierra prometida, 1 mes, 2 meses, pero vuelven otra vez a la frontera. Caminan, avanzan. Y vuelven, avanzan y vuelven. La gente quiere regresar. ¿No es ese el mismo problema de los líderes espirituales de hoy? La gente en un momento, en una campaña, dice, sí, yo acepto a mi Señor. Vienen, se bautizan, entran. Pero ¿cuál es el problema? Que quieren volver a Egipto, quieren volver al mundo otra vez. Ese es el problema. Pero aquí está el secreto. Un hombre o una mujer que tiene dos corazones podrá trabajar.
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0: Si mi pueblo que lleva mi nombre se humilla y ora, si busca mi rostro y se convierte de sus malos caminos, entonces oiré desde el cielo, perdonaré sus pecados y sanaré la tierra. Estarán abiertos mis ojos y atentos mis oídos a la oración en este lugar.
1: Padre nuestro que estás en los cielos, grande, misericordioso, poderoso y bueno eres tú. Oh Señor, a ti sea toda honra, toda gloria y honor y alabanza por siempre.
2: Tú que ves la aflicción de toda la humanidad, que oyes el clamor de los que te buscan con corazón sincero y humilde, que no echas fuera a los que a ti se acercan, ante ti, Señor, nos presentamos.
3: Y lo hacemos, oh Padre, conscientes que no somos dignos de ser escuchados ni atendidos, porque todos hemos pecado, te hemos ofendido, nos hemos desviado del camino correcto, nos hemos alejado de la verdad eterna, pero aún así, creemos que nos oirás, porque grande es tu misericordia.
4: Creemos que en tu bondad perdonarás nuestros pecados, porque tu enojo no es para siempre. Creemos que si volvemos nuestros ojos y nuestro corazón a ti, tú te vas a volver a nosotros. Y cualquier problema de salud, financiero, en la familia, de trabajo, tú lo resolverás.
5: Por eso, en esta hora, traemos todas nuestras cargas. Te entregamos todas nuestras angustias y preocupaciones, al tiempo que escondemos nuestra vida imperfecta en la santidad de Cristo Jesús, para que a través de Él nos bendigas conforme a tu amor.
6: Querido Dios, tú sabes cuánto necesitamos de tu intervención poderosa en nuestra vida para librarnos del mal. Por eso, Padre, danos la paciencia para esperar en ti hasta que tu oído se incline y tu mano se extienda para socorrernos.
7: Para que nuestras almas finalmente encuentren reposo y nuestro pie se afirme en la roca de nuestra salvación, para que nuestros ojos vean tus maravillas y nuestros labios canten tu gloria.
8: Mientras ese día llega, danos la fuerza y la fe para seguir avanzando con la seguridad que las aflicciones de hoy son poca cosa comparadas con la gloria venidera.
9: En cuanto esperamos, conforta nuestras vidas con la bendita esperanza que pronto habrá un cielo nuevo y una tierra nueva. Y nunca más nada de lo que hoy nos preocupa, ni la enfermedad, ni las aflicciones, ni siquiera la muerte, serán motivo de perturbación en nuestras vidas.
10: Convencidos que así será, ahora, buen Dios, te decimos gracias. Gracias por escucharnos. Gracias porque en todo tiempo podemos acudir a ti, porque tú no miras nuestra condición, sino la intención sincera de los que en ti confiamos.
11: Ahora, sabiendo que el Espíritu Santo perfeccionará nuestra oración, nos entregamos en tus brazos y creemos que solo por los méritos de Cristo Jesús nuestras súplicas llegarán a tu trono de gracia. Y de allí vendrá bendición y ayuda, conforme a tu voluntad y de acuerdo a nuestra fe.
12: En el nombre de nuestro Señor Jesús, que es nombre sobre todo nombre, fuente de vida, esperanza y salvación, por la humanidad oramos. Amén y amén.